0: Río Paraná, de quién se va a quedar, aparecen empresas de Budapest, no sé de dónde mierda. Entonces digo, ¿cómo hacemos para entender un poco más esta realidad, Diego?
1: Y bueno, ahí está. Me parece que hay que tratar de poner en contexto, porque lo que falta, le falta a la mayoría de los argentinos, alguien se lo lleva, porque es un país rico, Quique. Somos
0: Sí,
1: un país
0: sí.
1: Que tiene casi todo,
0: Sí.
1: tiene casi todo, tiene recursos, tiene. El otro día, mirá, veía una imagen, veía un padre con un pibe en la bicicleta con casco a las 8 de la mañana, un día de frío, pedaleando, y pensaba, las reservas del pueblo argentino son inagotables. No es solo la riqueza
0: Sí,
1: de
0: okay.
1: la naturaleza que nos bendijo no
0: Sí,
1: sé quién, el
0: sí.
1: creador,
0: Sí.
1: o la naturaleza, alguien nos bendijo porque vivimos en un país maravilloso, sino que las reservas del pueblo son inagotables, siempre para adelante, siempre para adelante, toda la
0: Sí.
1: mañana para
0: Sí.
1: adelante.
0: Sí.
1: Ir a buscar la sobrevida. Entonces, bueno, si este país con tanta riqueza que va a exportar, dicen, este año 100 mil millones de dólares, tiene tanta gente que no llega a fin de mes, es porque nos están cagando. No digo que empezó con Milei, no digo que no empezó con Milei, pero nos están cagando. Y el plan Milei es, bueno, que se la lleven algunos.
0: Sí.
1: Lo que vos decís es el Paraná, la mal llamada hidrovía.
0: Sí.
1: Algo que no empezó por eso con Milei, empezó con Menem en el año 95, le dieron un contrato a una dragadora belga que se llama Jan de Nul, empezó por 10 años, lleva 31, y ahora en estas horas se está definiendo
0: No, no,
1: quién
0: no.
1: se la queda por 25 años más.
0: Bueno,
1: Y hay unas peleas feroces.
0: Convengamos que el ciudadano de a pie, a quien yo mento en este caso, no debe sentir culpa alguna. No debe ni siquiera atisbar a pensar, ay, ¿y yo qué no hice o yo qué hice? Lo que tuvimos fueron siempre unos políticos de mierda, ¿o no?
1: Sí, yo creo que, a ver, es una respuesta para mí difícil de darte, porque obviamente mucha gente tiene que parar la olla y no tiene
0: Sí.
1: posibilidad de prestar atención a tantas cosas, pero sí te diría algo más
0: Sí,
1: básico.
0: a ver.
1: Acá no hay salvación que va a venir desde arriba, y esto lo venimos charlando hace un cuarto de siglo
0: Sí,
1: nosotros,
0: señor.
1: dije.
0: Sí, señor.
1: O sea, solo el pueblo salvará al pueblo, decía, no sé, la CGT de los argentinos, ¿quién decía eso? Y en ese sentido, sí, yo creo que esperar que el voto nos salve, bueno, nos condena en alguna medida. Puede venir un presidente mejor, una presidenta mejor. Obviamente que no todo es lo mismo, porque eso es parte del engaño, no es todo
0: Claro,
1: lo mismo,
0: claro.
1: cada cosa es distinta, pero sí me parece que necesitamos, por lo menos los que podemos, involucrarnos, tratar, yo esto lo hago como, sí, como esa nota que escribo, y qué sé yo, es aportar elementos al que pueda, como una botella al mar, es una botella al mar,
0: Ajá.
1: De decir, bueno, estos son los que se la están llevando,
0: Sí.
1: se están peleando por un gran negocio.
0: Sí.
1: Salen el 80% de las exportaciones argentinas por el río Paraná.
0: Sí.
1: Y bueno, Estados Unidos quiere quedarse con un pedazo de ese negocio. Directamente se quiere quedar a través de alguna de estas dos empresas, decir, dame acciones.
0: Sí.
1: Hay una cosa que se llama el Fondo Soberano de Riqueza que creó Trump, que es justamente para comprar acciones en empresas estratégicas a lo largo del planeta. Y Argentina está en ese tablero mundial, porque la vía fluvial Paraná-Paraguay atraviesa cinco países, hay mucha riqueza, va a salir la riqueza, no solo la riqueza cerealera, minera de la Argentina, sino también el mineral de hierro de Brasil, bueno, la soja de Paraguay. Y esto debería estar en cadena nacional, pienso yo, discutiéndose.
0: Claro.
1: Debería más que la cascada de Adorni.
0: Sí, claro.
1: Y obvio que no te van a mostrar esto, te van a mostrar la cascada de Adorni, los medios que quieren que este
0: Qué
1: plan
0: fantástico.
1: Termine con éxito.
0: Sí. Ahora, espera un cachito, volvete un poco al Toto Caputo y que esté contento porque bajó el riesgo país de 500 para abajo y esto le permite contraer deuda y trata en lo posible de contagiarnos su alegría. Digo, ¿para qué contraer deuda? para que se la sigan llevando los de siempre, o para pagar viejas deudas, o ¿para qué?
1: Sí.
0: La alegría de contraer deuda es un desastre.

0: Sí, a ver, es un poco de todo eso, es un poco de todo eso. Yo tampoco es que soy economista, sigo estos temas y pregunto y hablo con economistas, pero sobre todo te diría, el gobierno necesita mantener esta estabilidad o esta paz de los cementerios hasta que lleguen las elecciones. Falta un montón,
1: Sí.
0: pero el año que viene y este año también hay vencimiento de deuda, no sé. Alrededor de 30 mil millones de dólares tiene que pagar la Argentina. Una parte es con organismos de crédito, el Fondo, el Banco Mundial, etcétera, que se pueden pedalear.
1: Sí.
0: Pero las otras hay que pagarla. Cada 6 meses el gobierno paga.
1: Sí.
0: Ahora en julio paga, en enero paga. Y bueno, si los fondos de inversión que condicionan a todo gobierno se ponen ansiosos o dicen este no me va a pagar o qué sé yo, el gobierno que va a elecciones sufre. Le pasó al frente de todo, le pasó a Macri, cuando vienen las elecciones, aparte los argentinos que tienen capacidad de ahorro se están dolarizando,
1: Claro.
0: entonces más deuda es tratar de blindar este experimento para que no haya turbulencia en lo financiero hasta que lleguen las elecciones. Me parece que ese es el objetivo fundamental. Después seguro que algunos se la lleva, pero lo que quiere, quisieran durar estos muchachos. Leía una nota de Alejandro Vanoli, que es un economista, fue presidente del Banco Central con Cristina, y hacía como paralelismo, ¿no? Bueno, no se preguntaba directamente esto, pero repasaba un poco la historia y decía, ¿1995 o 2000, o 2019? ¿2018-2019 o 1994-1995? Menem ganó ya con una economía, su reelección ganó
1: Sí.
0: ya con una economía que hacía agua por un montón de lado. Un ratito después tuviste ya los piqueteros contra
1: Claro.
0: el CO, después de la reelección de Menem.
1: Sí.
0: Pero ganó la reelección.
1: Sí.
0: Y después rompió ese modelo, estalló, tardó un montón en estallar, pero digo, ya la crisis la viste en el prime time de Telenoche, ya la
1: Muy
0: veíamos en el
1: bien.
0: 95, después de la reelección, en el 96.
1: Sí.
0: Entonces, ahí está, me parece, uno suele mirar con el espejo retrovisor. ¿Esto qué es? Es el fin de la, es parecido al fin de la convertibilidad. No es igual porque tenés Vaca Muerta, porque es otro contexto, porque está la UH, por lo que vos quieras. Pero es la agonía de los años finales de la convertibilidad. O estamos en el 95 y todavía la gente dice, bueno, por lo menos tenemos la inflación baja y no tenemos una inflación descontrolada.
1: Sí, claro.
0: Y estamos en la mitad del río. Me
1: Sí.
0: parece que es un poco esa la especulación. Yo creo que esto no da para más. Que no da para más y el gobierno no va a cambiar. No va a cambiar el modelo, por supuesto. No, no va a lograr reactivar. No se va a reactivar el consumo. No van a abrirse fuentes de trabajo importantes.
1: Claro.
0: No va a volar la construcción, ni el comercio, ni la industria. No va a pasar porque el modelo es este. No es que está saliendo algo mal, las cosas están saliendo de acuerdo a lo que Milei y Caputo diseñaron. El problema es que sobran 30 o 35 millones de personas, me parece.
1: Hablaste de mantener esta estabilidad. La estabilidad no existe para esos 35 millones de habitantes. Compran cada vez menos, consumen cada vez menos, se alimentan cada vez menos. No hay estabilidad, es un tobogán hacia abajo.
0: Sin duda, sin duda. Pero en el promedio, ellos te van a. Te
1: Te
0: muestran el
1: mezclan,
0: gráfico y te
1: sí.
0: dicen: minería, tanto para arriba.
1: Claro.
0: Petróleo,
1: Sí.
0: tanto para arriba. Agronegocio, tanto para arriba. Entidades financieras, tanto para arriba. Y te dicen: mirá, están volando todos los segmentos desagregados. En realidad, lo único que nos crecen son tres. Bueno, sí, pero la Argentina vive de esos tres. Ese es el problema. Que de esos tres vive la mayor parte de los argentinos hace muchos años. Entonces me parece que sí, hay una parte de la Argentina que está yéndose en picada
1: Sí.
0: y hay otra parte que está volando y las dos cosas son ciertas, pero la que está volando vuela sola, ¿no? Incluso ni siquiera genera tanto empleo, más allá de que no creo que nadie lo cambie, si mañana, el año que viene, gana el peronismo, gana otro gobierno, nadie va a decir apagá Vaca Muerta. Nadie lo va a
1: Claro,
0: decir.
1: claro, claro.
0: Pero sí, alguien se va a tener que preguntar cómo vuelve a incorporar al resto de los argentinos a la rueda del consumo, por lo menos bueno, ese, de no tener la dificultad que hoy

0: tanta gente tiene de la morosidad, Quique, porque el otro gran motor que tuvo
1: Eso.
0: este experimento en un
1: Sí.
0: momento fue el boom de crédito. Ya
1: Claro.
0: ni me acuerdo cuándo, pero creo que lo hemos hablado. Segundo semestre de 2024 hubo un boom de crédito. Bueno, ese boom de crédito no estaba atado a ingresos altos o a ingresos crecientes de la población trabajadora. Entonces, hoy esa gente que tomó crédito está endeudada hasta las pelotas.
1: Sí.
0: Y te lo dicen todo con billetera virtual, con bancos, y ni hablar en los barrios vulnerables, que te lo dice la gente de los movimientos sociales, con el narco,
1: Claro.
0: que viene y te revienta una casa.
1: Sí.
0: Esto está pasando en los conurbanos del país, y después las billeteras virtuales también te revientan con las tasas.
1: Sí.
0: El otro día leía un informe del Banco Provincia, genera informes semanales. La morosidad entre los jóvenes de 18 a 24 años es de 40%.
1: Mamma mía.
0: Los jóvenes, muchos votaron a Milei.
1: Sí.
0: Muchos son los que sufren más el desempleo, porque el desempleo juvenil es el doble o el triple del índice general. Cuando vas a ver, che, ¿cuántos están desocupados? El índice de desempleo juvenil no es 8, ni 9, ni 10, es 15 o 16 o
1: Claro,
0: 17, entre 18 y 24. Y
1: sí.
0: ahí, que son números parecidos a los de las fines de 90, pero para los jóvenes. Y ahí hay mucha gente que está endeudada, muchos pibes que están endeudados. Entonces no va a volver el crédito, quiero decir. Además
1: Claro.
0: de que mucha gente está muy, muy apretada y cobra y dice, esto va para la deuda y ya, claro, ¿qué te queda? Porque primero pagás la deuda, el argentino siempre quiere tratar de cumplir con las deudas que tiene porque tiene
1: Claro,
0: malos recuerdos y
1: claro,
0: dice,
1: claro.
0: pago y después veo.
1: Sí.
0: Bueno, pagás y mucha gente no le queda nada. Entonces el crédito no va a volver. Por eso digo, la economía es difícil que crezca. Sí, crece en esos sectores
1: Listo.
0: de los que habla el gobierno, pero
1: Bueno,
0: la sociedad
1: decime,
0: argentina la ve pasar.
1: si no te llamo más, ¿la cosa va a mejorar?
0: Y por ahí sí, para el oyente, para la oyentada. Por ahí mejora de no tener que escuchar estas cosas.
1: No, pero hay un desánimo generalizado que se palpa en el ambiente, ¿no? No como para
0: Sí.
1: organizar una revuelta, pero hay desánimo. Y creo que si aumenta el desánimo, la revuelta se aleja cada vez más también. No tenés ánimo ni para
0: Y
1: salir
0: bueno,
1: a la calle, ¿viste?
0: esta semana acá en Buenos Aires vos habrás visto, bueno, protestas, creo que en todo el país, con paro
1: Sí,
0: docente otra
1: sí.
0: vez, universitario, protesta de los estudiantes. Bueno, obviamente que la universidad es importante y es quizá una de las últimas instituciones que preservan algo de lo que fue
1: Sí,
0: la movilidad social, la posibilidad de
1: mamá
0: movilidad
1: mía,
0: social. Pero
1: sí.
0: bueno, ahí hay muchos pibes que están peleando. No sé, serán la nueva generación dirigente. En algunos casos son pibes de colegios de élite, en
1: Ajá,
0: otros casos no.
1: sí.
0: En todo el país pasa, pero bueno, que haya gente peleando por el derecho a la educación pública me parece que da ánimo. Y es más, te diría que le preocupa a Milei y a sus
1: Ajá.
0: voceros de que haya pibes confluyendo incluso con los jubilados o
1: Claro,
0: en los
1: claro,
0: reclamos.
1: claro, claro.
0: Bueno,
1: Bueno,
0: no
1: no,
0: sé
1: no,
0: dónde
1: no, no,
0: termina
1: no,
0: esto.
1: no, no, te voy a volver a llamar, aunque la cosa
0: Llamame.
1: empeore. Te mando abrazo grande, Dieguito.
0: Abrazo enorme, Quique, querido.
1: Lo escuchaste a Diego Genú. ¿Dónde lo escuchaste? Y lo escuchaste en el desconcierto.

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1: Ricky Martin, Tiburones.

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0: Bueno, yo nunca tomo alcohol, pero un poquito. Soy abstemio. Nunca fui de tomo. Nunca, mierda, tomé. Nunca puta toqué tampoco esto, así que está muy igual.
1: Okay. Vamos.

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0: Nunca se va a terminar el agua.
1: ¿Y por qué está todo así?
0: Porque se han secado los ríos y los arroyos. Apenas nos queda algún manantial. Pero

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1: La primerita.

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Muy, pero muy buenos días, bienvenidos, bienvenidas a una nueva edición de Arriba Gaboto. Buen lunes, buen comienzo de semana para todos y todas. ¿Cómo están? Bienvenidos, bienvenidas, Arriba Gaboto, edición de lunes, arrancando no solamente una nueva semana, sino también arrancando un nuevo mes. Ya estamos recorriendo el mes de junio. ¿Cómo los trató el fin de semana? Bien, bueno, vamos arrancando bien arriba con una mañana gris en Puerto Gaboto y toda la región. 11 grados la temperatura en las costas gaboteras, la humedad del 20%, la máxima para hoy es de 20, la humedad del 84%, el viento a 7 kilómetros en la

Hasta el mediodía vamos aquí con la agenda informativa, con buena música, música que ya podés empezar a cargar a través del WhatsApp en el 3476-354483. Fotos, videos, saludos, ahí tenemos el buen día de hoy de parte del amigo Chivín, qué rica torta asada. ¿Cómo anda la gente de la isla? Buen día para ustedes también.

Bueno, acá tengo una alerta por niebla, pero por lo menos aquí en Puerto Gaboto niebla no, pero bueno, igual por las dudas te paso la alerta, puede llegar a haber algunos bancos de niebla en las rutas de la región, en la autopista también. De este lado, reportándose el Pollo Torresi, señora, señor, comandando la nave hasta el mediodía. ¿Cómo andás, Enrique? Buen día. Buen día, buen día para toda la gente. Desde Avenida Colón, 1040, en la histórica localidad de Puerto Gaboto. Camino a los 500 años, chucuchoco, chucuchoco. Nos vamos acercando. Qué semanita que tenemos por delante los gaboteros, ¿eh? Qué semanita, semanita y media tenemos por delante. Arroba Vanguardia 101.7 en todas las redes sociales y www.vanguardiafm.com.ar, el portal de Gaboto al mundo. Bueno, preparamos el mate, alguna torta frita, alguna torta asada. Yo estoy en ayuna, ¿sabés qué? Hace como 12 horas que no pego un bocado. Así que algo voy a masticar y ya nos ponemos a tiro con la agenda informativa del día de hoy. Dale, mientras tanto poné más fuerte la radio, avísale al vecino, a la vecina que llegó el pollo. Hasta el mediodía, esto es Arriba Gaboto. Bienvenidos, bienvenidas, pasen, que es por acá, dale.

0: 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Estado del tránsito en toda la provincia.
1: Buen día, ¿cómo les va? Buen lunes a todo el equipo del programa. Buen comienzo de semana, buen comienzo de mes. También para toda la audiencia que nos acompaña fielmente a la escucha. Bueno, arrancamos con un panorama positivo. No tenemos niebla, a diferencia de la constante que tuvimos toda la semana pasada. En este lunes, la verdad que la visibilidad es excelente en todos los cardinales de la provincia de Santa Fe. Por otra parte, jornada también despejada, en lo que hace siniestros viales. Por fortuna no hay mayores complicaciones en ese sentido. Obviamente también esperemos tener una semana sin novedades al respecto. Vamos a mencionar, no obstante, un frente de obras que avanza en la zona de Puerto General San Martín. Recordarán ustedes que en días pasados nosotros advertíamos de la repavimentación completa, total, de la Ruta Nacional número 11 en jurisdicción de esta localidad agroportuaria de Puerto General San Martín. Aquí, a raíz de un convenio firmado entre el municipio y Vialidad Nacional, se está procediendo a la repavimentación completa de la Ruta 11. Obviamente esto repercute en demoras, en congestiones, desde las 8 de la mañana hasta las 18 horas, que es el horario de trabajo, se alterna el paso de vehículos y bueno, tener en cuenta que hay sectores con calzada fresada, sin demarcación, con ese escalón que se genera entre la calzada en donde se levantó el asfalto para su repavimentación de el asfalto viejo. Así que mucho cuidado al transitar aquí de día y de noche hasta que concluyan estas obras. Y por último, vamos a recordar que esta semana vamos a tener la agroactiva en la provincia de Santa Fe. Del 3 al 6 de junio tendrá lugar esta muestra agropecuaria, que es de las más convocantes en el país. Tendrá lugar en la localidad de Armstrong, en un predio ubicado sobre la Ruta Nacional 178, entre la vieja Ruta 9 y la autopista Rosario Córdoba. Ya hoy lunes seguramente va a haber mucho movimiento logístico, camiones para armar los stands, todo lo que es el traslado de la maquinaria agrícola que se exhibe en esta muestra. Así que bueno, quien pase por allí, obviamente pedimos precaución, tener cuidado a la hora de sobrepasos y bueno, obviamente respetar los límites de velocidad. Sin nada más que agregar y deseándoles buen comienzo de semana y buen mes a todo el equipo del programa y a la audiencia, me despido hasta el día de mañana.
0: Informó Agencia Provincial de Seguridad Vial, Gobierno de Santa Fe.
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8:20 y bueno, nos vamos como siempre, ¿eh? En el arranque nos vamos con las efemérides porque la gente quiere saber y pregunta: Pollo, ¿qué pasó un día como hoy? Bueno, te vamos a contar.

Vamos con las efemérides, pues me pongo loco. Y todo comenzó a girar. Varios quedaron con las rueditas para arriba el fin de semana. Quedaron girando y no eran ratones, ¿eh? A ver. Me voy con las efemérides de este primero de junio. Un día como hoy. ¿Te acordás que antes había en la tele? No me acuerdo qué canal eran. ¿Canal 5 o Canal 3? Porque otro canal no teníamos. Bueno, Canal 5 o Canal 3 era. Un día como hoy. Te decía y arrancaba. Un día como hoy, pero de 1903, en Buenos Aires, nacía Marina Esther Travesso, con B corta. A pesar de las vocales, la B en el medio va con corta acá. Travesso, nace Marina Esther Travesso, actriz, comediante y guionista, más conocida como Niní Marshall, quien encarnó a los populares personajes de Cándida y de Catita, entre otros. Trabajó en radio, filmó 38 películas y en el año 1989 fue declarada ciudadana ilustre de la ciudad de Buenos Aires. En 1921, en la ciudad de Tulsa, esto es en el estado de Oklahoma, en Estados Unidos, grupos armados de la población blanca cometen un ataque racista en el que son asesinados alrededor de 300 afroestadounidenses. Los familiares de las víctimas fueron indemnizadas 80 años después de la masacre. En 1921, un día como hoy, en Victoria 41, calle de la ciudad de Mendoza, donde estaba el tradicional Bar Victoria, se funda el Club Esportivo Godoy Cruz. Quedó sellada la palabra de honor, vamos a fundar un club que nos identifique, dijo una voz en medio de tanta charla, recuerda la web del club mendocino, cuyo primer presidente fue Romero Garay. Esto fue en el año 1921, la fundación de Godoy Cruz de Mendoza. En 1926, en la ciudad de Los Ángeles, nacía Norma Jean Mortenson, actriz que con el nombre de Marilyn Monroe se convirtió en una de las más populares del siglo XX, considerada un ícono pop y símbolo de la sensualidad. Marilyn Monroe filmó 30 películas, entre ellas Eva al desnudo, La comenzón del séptimo año y Los caballeros las prefieren rubias. En el año, ¿qué dice? No veo nada. 1967, está bien, 1967 se publica Sgt. Pepper's, el octavo álbum de los Beatles y uno de los discos más vendidos, Sgt. Pepper's Lonely Hearts Club Band, así se llamaba, el título completo del octavo disco de los Beatles. Fue uno de los discos más vendidos. Este álbum es considerado como una de las mejores obras de la banda británica y citado entre los más influyentes de todos los tiempos. En 1969, en un hotel de la ciudad canadiense de Toronto, John Lennon graba junto a su esposa Yoko Ono y otros artistas la canción Guy Peace a Chance, en protesta contra la guerra de Vietnam. La canción fue editada en disco sencillo del sello Plastic Ono Band, cuyo lado B tenía Remember Love de Yoko Ono. ¿Sí? También era... ¿No viste que apareció? No. Yo no sé quién le puede escuchar a Yoko Ono, pero... ¿No la viste que apareció cantando hace poco en una sala, en una muestra de pintura? A los gritos un dron. Bueno, ¿cómo es que le decían? Arte vanguardista, sí. En 1974, la revista estadounidense Medicina de Emergencia publica por primera vez la maniobra de Heimlich, o de compresiones abdominales, un procedimiento de primeros auxilios para salvar vidas en caso de asfixia por el atragantamiento con comida o algún objeto. La maniobra de Heimlich. No es el RCP. No. Esto es cuando te quedas asfixiado con algo. Te aprietan el abdomen
y en teoría tendrías que largar lo que te tragaste, ¿no? ¿A cuántos habría que hacerle, a cuánta habría que hacerle la maniobra de Heimlich? Bueno, en 1978

Comienza el Mundial de Argentina 78. Un día como hoy, en plena dictadura del general Jorge Rafael Videla. La por entonces Alemania Federal y Polonia jugaron el partido inaugural del torneo, en el que empataron 0-0. Esto fue en la cancha de River. La Copa del Mundo volvía a Sudamérica por primera vez desde el año 1962. 1991, en la ciudad de Ushuaia, se jura la constitución de la provincia de Tierra del Fuego, Antártida e Islas del Atlántico Sur, el Atlántico Sur, la provincia más grande de la República Argentina, de mayor territorio. Sí, por más que algunos, porque pasa que algunos ven la Argentina nomás del continente, no ven la Argentina bicontinental, y son medio estúpidos, ¿viste? Y salen a criticar a dirigentes que dicen que la provincia de Tierra del Fuego es la más grande. ¿Sí, señora? Porque tiene un pedacito en la plataforma continental, incluye Islas Malvinas, Sandwich, Georgia del Sur, y tiene todo lo que es el pedazo de la Antártida. ¿Sí? Argentina es un país bicontinental. Que usted no lo oye, que usted no lo sepa, no es culpa de nosotros. Bueno. Hoy se juraba en la ciudad de Ushuaia la constitución de la provincia de Tierra del Fuego, la provincia más joven que tenemos, que queda así constituida bajo ese nombre, la provincia de Tierra del Fuego, Antártida e Islas del Atlántico Sur. Con ese acto, en 1991, Argentina pasaba a tener 23 provincias y la jurisdicción número 24 es la Ciudad Autónoma de Buenos Aires, ¿bien? Que la Ciudad Autónoma de Buenos Aires creo que se funda después de la reforma constitucional del 94, creo, no me da para viajar tanto para atrás en el tiempo. En el año 2008, a la edad de 92 años, muere Alicia Subasnávar, Subasnávar de la Cuadra, que fue apodada Licha, una de las 12 fundadoras de la organización Abuelas de Plaza de Mayo, y también fue su primera presidenta. Y hoy es el Día de la Leche, Día Mundial de la Leche. Sí, señor. Hablando de la maniobra de Heimlich, mira, hoy es el Día Mundial de la Leche. Fue proclamado por la FAO con el objetivo de tratar cuestiones relacionadas con el sector lechero en todo el mundo y para incentivar el consumo de leche en todo el planeta. Bueno, el saludo para toda la gente que trabaja en la industria de la leche en nuestra región, que lamentablemente no lo están pasando bien, la gente de Verónica, la gente de Sancor, y tantas otras empresas como la de Díaz, la láctea de Díaz, que no la están pasando bien. 8:30 de la mañana, seguimos en Vanguardia.

0: nacionales. El colectivo, ninguna menos, en la antesala de la habitual marcha del 3J, llevará adelante una conferencia de prensa en repudio a los femicidios, luego de que tomara estado público el caso de Agustina Vega, la adolescente asesinada que fue encontrada este fin de semana en la provincia de Córdoba. Las diversas organizaciones feministas que integran esta agrupación se concentrarán este lunes 1 de junio en Bartolomé Mitre, 1767, en el microcentro de la ciudad de Buenos Aires, a las 16 horas. La marcha fue decidida en asamblea hace una semana y ahora se amplifica una urgencia frente a la conmoción colectiva, manifestaron en un comunicado. No es un caso aislado, sucede un femicidio cada 31 horas en nuestro país y con el femicidio de Agustina se demuestra una vez más que aun cuando existen sistemas de alerta, facultades para allanar y detener, la opción por la desidia está directamente relacionada con las condiciones de la víctima, una piba pobre, habitante de un barrio popular.
1: Internacionales.
0: El presidente Javier Milei felicitó al candidato del Partido Colombiano de Derecha de Defensores de la Patria, Abelardo de la Espriella. Este resultado refleja el anhelo de la libertad y el progreso del pueblo, manifestó el mandatario argentino. Desde sus redes sociales aseguró que, de esta manera, la libertad avanza en Latinoamérica y remarcó el accionar de los colombianos por esta ejemplar jornada electoral. Este resultado refleja el anhelo de la libertad y progreso del pueblo colombiano y una voluntad de decirle basta al fracasado modelo socialista que tanto daño le ha hecho a nuestra región y a Colombia en especial en los últimos 4 años, expresó Milei.
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¿Ahora sí? Bueno, póngame más espacio, por favor, la música. Ahí está. Ahora sí, vamos. Te decía, empezamos a recorrer la agenda informativa y algo de lo más leído este fin de semana en nuestro portal es acerca de una alerta sanitaria en la región, porque crece la preocupación por la calidad del agua envasada que se comercializa en bidones. Muchas de esas aguas provienen de napas de poblaciones cercanas que arrastran problemas estructurales graves como niveles elevados de arsénico y otros minerales pesados. Me habían pasado un video, un grupo de vecinos de una localidad aquí muy cerquita a Gaboto, pero muy cerquita a Gaboto, me habían pasado un video, pero bueno, era para la polémica, así que optamos por no subirlo a las redes, pero mostraba, no lo subimos porque me mencionaba una empresa y bueno, estuvimos averiguando y no hay denuncia hecha en ninguna comisaría, o sea que no... Pero ¿cómo se cargan los...? Viste que mucha gente... Yo no digo que todas las empresas de agua que venden agua envasada, pero algunas, vos la tomás pensando, viste, si no... Viste que va a la casa de alguien y dice, no, yo tomo agua en bidón porque, viste, no se puede tomar el agua. No, una cosa de loco, no se puede tomar. El agua potable no se puede tomar. Y el agua del bombeador tampoco se puede... No, yo tomo, mirá... Y es agua del otro pueblo que te la sirven con una manguera dentro del... Cada cosa pasa, como no ves el proceso vos, te la tomás pensando que, claro, no todas, algunas. Algunas empresas hacen eso, ¿no? Es decir, che, te llenan con una canilla, te llenan en una canilla, te llenan el bidón de agua. O te traen agua envasada, no sé, de Rosario. Agua de la canilla de Rosario. O el agua de la canilla la pasan por un filtrito de carbón y te la venden como agua mineral. Bueno, en fin. En el último tiempo se ha vuelto una costumbre cotidiana recibir agua en bidones a domicilio. Es una opción cómoda y supuestamente saludable. Sin embargo, detrás de esta comodidad se esconde una realidad preocupante en nuestra región, que es la comercialización de bidones de procedencia dudosa, elaborados en localidades vecinas y vendidos bajo la falsa promesa de ser agua purificada de alta calidad. El principal peligro radica en el origen del recurso y la falta de un procesamiento adecuado. Muchas de estas aguas provienen de napas de poblaciones cercanas que arrastran problemas estructurales graves, como niveles elevados de arsénico y otros minerales pesados, ¿no? Que eso pasa prácticamente en todas las napas de la región. O sea, vos al final estás dejando de tomar el agua del bombeador para pasar a un consumo más saludable, y estás tomando el mismo agua, pasa que te lo trae el camioncito. En algunas empresas, digo, no todas, tratar este tipo de agua no es una tarea sencilla, no basta con un filtrado doméstico o un proceso superficial, requiere de plantas de tratamiento físico complejas, con asistencia de ingeniería química permanente y controles de laboratorio rigurosos para garantizar que esos contaminantes se reduzcan a niveles seguros para el consumo humano. Al comprar agua de afuera, entre comillas, sin registros claros, el consumidor ignora qué es lo que está metiendo a su casa, ¿sí? El peligro invisible, envases de baja calidad y bacterias. Después hay una realidad también, hago un paréntesis aquí. Y no solamente pasa con las aguas envasadas en bidón, sino que pasa con todo líquido que consumimos que viene en botellas o en envases de plástico. El agua saborizada, el mismo agua mineral que bueno, esas botellas de plástico. Esas botellas de plástico. Vos calculá que sale un viajante, hablando de las gaseosas y todas estas cosas que vienen también en botella de plástico, calculá que el camión sale, no sé, de Rosario, de Santa Fe,
de alguna loca, de alguna distribuidora vecina de San Lorenzo, de no sé, algún lado. Ahora no, porque dentro de todo la temperatura es agradable, pero en verano, enero, febrero, que son ásperos acá en toda nuestra región, esa botella está expuesta en el camión que hace el reparto, está expuesta al rayo del sol, y los plásticos, cuando reciben los rayos del sol y cuando reciben tanto calor, empiezan a despedir unos químicos que quedan en el, en la gaseosa, en el agua, en el jugo, en lo que consumas.

uno como que ya lo tiene naturalizado, pero si se pone a pensar, el plástico no es muy amigo nuestro, y menos si está expuesto al sol todo el día, toda la mañana, toda la tarde, a altas temperaturas, después te lo trae, plum, lo metemos en la heladera y lo tomamos. No es muy saludable, que digamos, Pero volviendo con el tema del agua, la dudosa calidad del agua de origen se le suma a otros enemigos silenciosos, como el envase. No solamente que quizás puede ser el agua de la canilla que te vende, no sé, no, yo vengo de donde, de Rosario, y te pongo el agua de la canilla de Rosario. No solamente eso, sino el envase, porque los envases se vencen, tienen un ciclo, etcétera, etcétera. La utilización de bidones plásticos de polímeros económicos y no aptos para la reutilización continua también representa un riesgo doble, que es algo de lo que estábamos hablando recién. Por un lado, los plásticos de baja calidad liberan compuestos químicos nocivos y toxinas en el agua. También sufren un proceso de microescamado o microfisuras en sus paredes internas, dando aspecto a percudido. Estas imperfecciones invisibles a la vista se transforman en el hogar perfecto para la proliferación de colonias de bacterias, volviendo el agua biológicamente inestable por más que haya sido filtrada en un inicio. Bien, por ahí decir, no, yo tengo el agua buena, pero los bidones son una porquería. Bueno, tenemos un problema igual, ¿no? Hay un llamado que se hace a la comunidad, elegir, fundamentalmente, apoyar a las empresas locales. La empresa local. Bueno, y después, una producción que esté a la vista. Yo no sé si acá en Gaboto hay, esto es para toda la región, no es solamente para Gaboto, Esto es para toda la región. Yo no sé si acá en Gaboto hay, Pito que vende agua. Bueno, Pito tiene planta de ósmosis, por ejemplo. ¿Sí? Él tiene planta de ósmosis. Es como el agua que vos sacás de la comuna allá. Él tiene una planta de ósmosis y le hacen controles siempre. A ver, esto no es una nota pagada por Sodería Zavala, no. Pero digo, primero y principal, apoyar al emprendedor local. El de Maciel, el de Gaboto, el de Olivero, el de Monje, no sé, el de Villa La Ribera. Pero a la vez, exigir la producción a la vista, ¿no? Decir, che, a ver qué es lo que está pasando acá. Hay empresas que vos pasás y tenés ahí el a la vista de cómo es todo el proceso. Una verdadera planta de tratamiento responsable debe cumplir con ciertos estándares que la gente puede y debe exigir, ¿sí? Elaboración a la vista, transparencia en los procesos de llenado y filtrado, insumos de alta calidad, uso de tanques de almacenamiento e instalaciones de acero inoxidable, que es el único material que garantiza la máxima higiene y neutralidad. Envases atóxicos de alta resistencia, utilización exclusiva de bidones retornables de policarbonato o polímeros de ingeniería de alta calidad alimentaria que no se degradan con los lavados, no despiden químicos dañinos y garantizan la pureza del contenido. Te dejo todos los detalles allí, te dejo todos los detalles a través de nuestro portal. Cuidar la salud empieza por saber qué tomamos, apoyar a las plantas locales que invierten en tecnología y abren sus puertas a la comunidad es la única garantía de que el agua que llega a nuestra mesa es verdaderamente una fuente de vida. 8:55, seguimos.

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1: Bueno, continuamos. Tengo mensajitos en el 3476-354483. Hola, buen día, Julián. Buen comienzo de semana. Saludos, dice Huguito desde Maciel. Le mandamos un abrazo a toda la gente linda de Maciel, a Nancy, a todas las chicas de la comuna. Le mandamos un abrazo también. Buen día para ustedes. A mi amigo personal, Rubénico, le mandamos. ¿Cómo andas, Rubénico? ¿Cómo estaba ese salame el sábado? Por Dios. Una cosa increíble. Comimos un metro de salame con el don de Gabotero aquí en la mañana de sábado en 101.7. Bueno, seguimos con más cerquita de las 9 de la mañana. Tengo para contarte antes del servicio informativo. Esto ya no sirve. Bueno, empecemos a sacar cosas de acá porque después me encuentro con un caos de papeles y cosas y notas que no sirven. Y lo importante no lo pasamos. Ahí está. 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
2: El jefe de gabinete Manuel Adorni definía por estas horas la fecha para presentar su declaración jurada ante la Oficina Anticorrupción luego de semanas de demoras y presiones internas por parte de funcionarios del gobierno nacional. Aún se espera que sea a finales de esta semana. El funcionario cuenta con un margen legal extendido, ya que desde el Poder Ejecutivo se prorrogó el plazo formal de vencimiento hasta el 31 de julio. Por su parte, el fiscal Gerardo Policita examinará dicha documentación en el marco de la causa que investiga el patrimonio de funcionario libertario por irregularidades, dado que no coinciden sus gastos con tarjetas y pagos en efectivo con los ingresos que tuvo primero como vocero presidencial y después como jefe de gabinete. Los cuestionamientos principales se centran en una propiedad en el country Indio Cuá de Exaltación de la Cruz, que figura a nombre de su esposa Bettina Angeletti, y a los fondos utilizados para

0: las reformas que no se reflejaban detalladamente en sus informes previos. Deportes. La selección nacional junto a Lionel Scaloni arribó el mediodía del domingo a Estados Unidos y se dirigió hacia el búnker elegido por la Asociación del Fútbol Argentino para hacerse base durante toda la primera etapa de la Copa del Mundo que comenzará el próximo 11 de junio. El primer contingente de la delegación, compuesta por su director técnico y los primeros 18 futbolistas convocados, se instaló directamente en el Origin Hotel de Kansas City. Además, hace algunas semanas comenzaron las obras en el hotel para instalar un gimnasio de uso exclusivo para los futbolistas y que replique el que se sitúa en el predio Lionel Andrés Messi de Ezeiza, con el objetivo de mantener las rutinas habituales de los futbolistas y evitar sensaciones de extrañeza a tan solo 11 días del comienzo del Mundial.
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homosexuales, una mala palabra, no es de gente normal. 9 y 10 de la mañana, abrimos una nueva hora. Che, está gris la mañana de Puerto Gaboto, está gris, está el cielo cubierto. Que es una manera media tristonga de recibir el mes de junio. Ya estamos en el mes 6, señora, ya tenemos medio año en el bolsillo. ¿Te diste cuenta? Vos, ¿eh? El aguinaldo, y vas a tener que pagar la luz con el aguinaldo, no te va a alcanzar. Yo soy monotributista, de los monotributistas no tenemos aguinaldo, así que aquellos asalariados y afortunados están esperando el aguinaldo. Yo anoche tuve un sueño hermoso, digo, cuando cobre el aguinaldo voy a comprar una segunda camionada material y para ver si puedo terminar el frente de mi casa, pero después me acordé que soy monotributista y se me pasó. Después me acordé que se me pasó. 3476-354483, la consigna, ¿qué te vas a comprar con el aguinaldo? Viste que antes te hacías un viajecito con el aguinaldo, cambiabas la cubierta del auto, compraba, no sé, algo. Porque es mucho de lo que está prohibido. Te comprabas un televisor para el mundial, ¿viste? Ahora, ¿qué haces con el aguinaldo? ¿Pagas la boleta de la luz? Gracias, Milei y Puyaro. ¿Cómo no se van a la Bueno, contame, ¿qué vas a hacer con el aguinaldo? ¿Qué vas a hacer con el aguinaldo? Con esa fortuna que te va a venir ahora. Al 15, al 20 tenés tiempo de cobrar el aguinaldo. Contame. 3476-354483. Bueno, y hablando de mundial de fuchibol, se viene lo que es una nueva edición de la FIFA World Cup. La FIFA World Cup, sí señora, sí señor, se viene, está todo, no podés usar imágenes de la Copa del Mundo, no podés usar logo el Mundial, no podés usar música, no podés usar nada, es el Mundial no encuentro la palabra, pero es el Mundial más extraño de la historia. Por un lado vas a tener más equipos, más partidos, aseguran que va a ser el mundial más tecnológico de la historia, hasta en la pelota van a poner una cámara, a la pelota le van a poner un, y sí, pero vos le pegó un guascazo, calculé que ya pegó un guascazo a la pelota, Otamendi, le decía, pegó un guascazo a la pelota esa, la cámara, ¿qué ve? Verde, celeste, verde, celeste, verde, celeste, verde, celeste, ve. Y cuando empieza a dar vuelta la pelota, el pasto y el cielo y nada más. ¿Qué otra cosa va? Eso es un bolazo. Pero bueno, y también va a tener un chip la pelota que va a saber cuántas veces la tocó el jugador, si entró o no entró. Bueno, ya con ese chip ya viene la pelota. Si entró toda la pelota, porque viste que si entra media pelota no es gol, tiene que entrar toda la pelota completa. Bueno, y así un montón de otras cosas, si está en orsay o no está en orsay, la pelota, no sé cuántas veces cabecearon, si el jugador la toca, si es penal, si no es penal. Bueno, en teoría tendría que ser un mundial más que transparente. Por otro lado, este boom de las plataformas digitales, del streaming y todo esto,

Bien, adelanta que va a ser un mundial con muchas reacciones. Por ejemplo, acá en nuestro país hay distintos canales de streaming que no tienen los derechos. O sea, la televisión convencional, lo que conocemos como televisión convencional, canales de aire, alguna cadena de televisora que tenga los derechos, hacen rating por eso, porque tienen el evento. Pero después hoy la gente no mira televisión. La gente te mira YouTube, está pegando mucho YouTube. Cuando muchos la daban por muerta la plataforma, bueno, se sigue reinventando. Y va a haber muchos canales de YouTube argentinos que van a ir a cubrir, que van a hacer reacciones, que van a tratar de conseguir entrevistas. Que fíjate vos si no será negocio que los tipos llevan equipos de 20, 30 personas a cubrir un mundial sin tener los derechos. ¿No? Porque lo que te da pauta, lo que te da visibilidad, lo que te da es el derecho a el evento de transmitir, aunque sea, no sé, Jamaica, Togo, no sé, por lo menos transmiten un partido, no transmiten, pero llevan la gente a cubrir, a hacer reacciones. Va a haber mucha oferta en las plataformas y los partidos que se van a poder ver, que si la pregunta es esa. ¿A dónde voy a poder ver los partidos de la selección? Los partidos de la selección como siempre, señor. Ahora vamos a hablar de eso. Los partidos de la selección como siempre, por televisión abierta, creo que va a estar Canal 7, o sea, la televisión pública, Telefe, que te garantizan ver la selección. Y algún que otro partido destacado. Y después tenés que pagar para ver el Mundial, ¿eh? Lamentablemente tenés que contratar distintos servicios para ver todos los partidos. Ahora no sé, Dinamarca. Yo no lo. Dinamarca chat. Yo no lo voy a mirar. Pero bueno, hay gente que sí, hay gente que sí, que te mira los 104 partidos, te mira. Aunque usted no lo crea. Bueno, ¿dónde ver el Mundial? Gratis, dónde verlo pago, dónde ver los 104 mundiales, dónde se puede ver en nuestro país. Bueno, la Copa del Mundo marcará un antes y un después. Es el mundial más privativo, tampoco es la palabra que estaba buscando, pero no te dejan usar imágenes, hay prohibiciones digitales, no te dejan usar la foto de la Copa del Mundo, no te dejan usar el logo. Si no sos sponsor, si no sos main sponsor de la Copa del Mundo, no podés utilizar ni siquiera colores parecidos. Es una cosa increíble cómo están tumbando canales de YouTube, cómo están bloqueando cuentas de redes sociales porque usan, algunas sin querer, otras queriendo, el logo del Mundial o algo parecido, ¿no? Lo vimos con la misma paleta de colores. Hasta eso registraron, hasta la paleta de colores registraron con marca FIFA, así que no todo el mundo la puede usar a lo que es el famoso branding de la Copa del Mundo. La cuenta regresiva para el Mundial 2026 ya está en marcha y a pocos días del inicio del torneo que se disputará por primera vez en tres países, Estados Unidos, México y Canadá, comenzó a definirse el nuevo mapa de transmisiones para seguir la competencia más importante del fútbol mundial. La Copa del Mundo marcará un antes y un después en la historia del certamen. Por primera vez participarán 48 selecciones y se disputarán 104 partidos, una cifra récord que obligó a ampliar la oferta de televisión y de plataformas de streaming para los fanáticos. La edición 2026 será la más extensa de la historia. El torneo se jugará entre el 11 de junio y el 19 de julio y contará con 48 equipos distribuidos en múltiples sedes de Norteamérica. Esto representa 40 encuentros más que en Qatar 2022. Vas a tener 40 partidos más. Se viene un mes en la televisión, en las redes, que va a cansar el fútbol. Vos sabés que va a cansar negocio para algunos y va a llegar un momento que te va a hartar. Acordate lo que te digo. Te va a decir, che, ¿cuándo va a terminar el mundial? Ya te vas a empezar a preguntar, ¿cuándo va a terminar el mundial? De grupo se pasa a 16 avos. De 16 avos a octavos, de octavos a cuarto, cuarto a semi y semi a la final. Tenés 40 partidos más.
40 partidos más. Bien, la magnitud del evento llevó a las empresas de

0: medios a rediseñar sus estrategias de cobertura y a negociar nuevos acuerdos de distribución para llegar a millones de espectadores. ¿Cómo ver a la selección argentina? ¿Cómo verlo en nuestro país? Según quedó definido en las últimas semanas, los argentinos tendrán diversas alternativas para seguir el Mundial. Las transmisiones gratuitas incluirán partidos de la selección argentina y algunos de los encuentros más importantes del torneo a través de la televisión abierta. Entre las señales que contarán con sublicencias aparecen la TV Pública y Telefe. Telefe, que es del grupo Paramount. ¿Por qué te digo esto? Andá acordándote de Paramount y todos los distintos grupos, las distintas televisoras que compra el derecho Paramount, y en cada país tiene un canal. Bueno, en Argentina es Telefe. Entonces lo vas a poder ver por Telefe. Y no te dice cuáles otros partidos, pero ponele algún partido de Brasil, algún partido de cuartos, algún partido de octavos, algún partido de 16avos, aparte de lo que son los partidos de la selección, vas a poder ver en la televisión pública, más que nada en Telefe. Para quienes quieran los 104 partidos, las opciones estarán vinculadas a servicios de televisión paga y plataformas de streaming que incorporaron acuerdos especiales para la Copa del Mundo, como por ejemplo las señales deportivas de DirecTV. Los que tienen DirecTV van a poder mirar todos los partidos, hasta incluso tiene multicámara, vas a poder ver de distintos lugares de la cancha, distintos partidos en distintos idiomas, a través de apretando un solo botón en tu control remoto. Eso es para la gente que tiene DirecTV. Bueno, DirecTV va a tener, viste, como Fox 1, Fox 2, Fox 3, Fox 4. Bueno, va a ser, ¿cómo es? D-Sports, es el canal de DirecTV. D-Sports 1, D-Sports 2, tendrás todos los canales allí en la grilla de DirecTV. La tendencia global apunta a una cobertura multiplataforma. Los espectadores podrán seguir los encuentros desde televisores, computadoras, celulares y aplicaciones móviles, con acceso en vivo y contenido complementario. Además de las transmisiones tradicionales, muchas plataformas ofrecerán estadísticas en tiempo real, repeticiones, análisis, cámaras alternativas y programación especial durante las 24 horas. A ver, nosotros acá que tenemos Ultra, que eso me preguntaban ayer. Bueno, Ultra tiene todos los canales de deportes. Tiene todos los canales de deportes Ultra. Tiene Telefe, tiene la televisión pública y después tiene ESPN, que va a pasar algunos partidos. Y tiene un canal que dice Eventos Ultra. Y ahí se suele meter la señal de DirecTV Sports. O sea que la gente que tiene Ultra, seguramente en la grilla, buscando, va a encontrar distintos canales que van a transmitir el Mundial, ¿sí? Que van a poder ver la mayoría de los partidos, si no todos, ¿eh? Porque, repito, Ultra, cuando hay eventos especiales, te mete lo que sería el codificado que vos con otra empresa tenés que pagar. Bueno, Ultra te mete el evento en la grilla. Así que hay que sentarse y buscar con tiempo, ¿sí? En Ultra vas a poder también ver la mayoría, me animo a decir, casi todos los partidos del Mundial. La Copa del Mundo 2026 no solamente será la más grande en cantidad de selecciones y partidos, también promete convertirse en el Mundial con mayor despliegue tecnológico y digital más visto. La expansión del streaming, la integración de múltiples pantallas y la posibilidad de seguir los encuentros desde cualquier dispositivo marcarán una nueva etapa en la forma de consumir fútbol. A ver, si vos contratás el pack de Disney Plus, ahí tenés ESPN, tenés, bueno, varios canales, ahí vas a poder ver todo el Mundial en tu tableta, en tu celular, en tu computadora. Y en tu celular, en tu televisor, si tenés la aplicación descargada. Pero la gente que tiene Ultra, si te pones a buscar con tiempo en la grilla, yo creo que vas a poder ver todos los partidos del Mundial. Y si no, hay aplicaciones alternativas, guiño guiño, como Xtreme. Bueno, tenés guiño guiño, ¿no? Está la gente también acá de Multivisión. Bueno, tenés distintas alternativas. El que sabe, busca y encuentra. El que busca, encuentra, decía mi abuelo, sin tener que pagar. la ventaja de pagar, que vos te sentás, apretás y ya está. Pero bueno, te pones a buscar un poquito y encontrás. Así que bueno, ¿qué compras con el aguinaldo? ¿Qué te vas a comprar con el aguinaldo? Buen día, con la polde, te voy a pagar la luma. un viajecito a Estados Unidos a ver un partido, Marina, con el aguinaldo. A ver un partido de la selección, el primero, el debut. El último mundial de Messi. Hace un gol Messi. El último mundial de Messi, sí, es el último mundial. Sí, sí. Como jugador es el último. Después lo van a meter a Messi en algún lado, lo van a llevar al banco, van a poner una cámara al lado de la silla de Messi y te van a vender la transmisión de esa cámara. Algo van a inventar con Messi, acordate. Te lo van a llevar como lo lleva el muñeco Gallardo a comentar fútbol. Bueno, en fin, siento. ¿Cuándo es que empieza el mundial? Dentro de 10 días. El 11, jueves. El jueves se paraliza el mundo, señora, señor. El jueves comienza la maratónica del mundial con 104 partidos en vivo y en directo por un millón de plataformas. Te dejo todo el detalle ahí en vanguardiafm.com.ar.
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1: Se inicia una nueva semana de actividades en los distintos mercados. Comenzamos repasando lo que ha sucedido en la semana anterior en el mercado agroganadero de Cañuelas, que hoy no registra ingreso ni remates debido a que las operaciones comerciales en las pasarelas se realizan de manera habitual únicamente los días martes, miércoles y viernes, y por el momento no hay remates especiales de las consignatarias que operan en los distintos ámbitos del mercado. Por esta razón, los valores de referencia comerciales vigentes para la jornada de hoy corresponden al cierre consolidado del último remate del día viernes. Los precios para el cierre por categoría en pesos y por kilo vivo para los novillitos especiales hasta 390 kilogramos promediaron 5.187 pesos con 42 centavos. Los pesados 4.337 pesos con 13 centavos hasta 430 kilogramos. Los novillos mestizos hasta 460 kilogramos cotizaron 4.487 pesos como promedio. Los pesados hasta 490 kilogramos registraron una media de 4.444 pesos por kilo vivo. Vaquillonas livianas hasta 390 kilogramos se mantuvieron ágiles con un valor de 4.813 pesos por kilo vivo. Las vacas buenas traccionaron para la exportación, sostenidas con un promedio de 3.291 pesos. Los toros, machos enteros jóvenes, registraron un valor medio definitivo de 3.469 pesos con 32 centavos. Los playones y descargadores comenzaron a recibir ya los primeros transportes. Las últimas horas del día de hoy van a completar la totalidad del ganado que va a ser puesto a la venta en el día de mañana. Operaciones en el mercado de granos. Precios de pizarra oficial de la Cámara Arbitral de Cereales de Rosario. La soja, 467.000 pesos la tonelada, subió 1.000 pesos. 298.400 para el trigo serio, 550 pesos. El maíz, 254.900 pesos, con un avance de 165 pesos. El sorgo, 273.195 pesos. Mientras que el girasol permaneció en los 588.400 pesos. En el mercado a futuro, para julio 2026, soja $337.50, maíz $182.30 y el trigo $227.80. Cerramos con cómo abre hoy el mercado de monedas en la City porteña. El mercado financiero argentino, que inició el sexto mes del año bajo un escenario de total paz cambiaria, la paridad entre el dólar oficial y el paralelo se mantiene consolidada con una brecha cambiaria prácticamente inexistente. El dólar oficial, 1.380 pesos para la compra, 1.430 para la venta. El blue, 1.430 pesos para la venta. El dólar MEP, 1.434 pesos con 42 centavos.

nacionales. El juicio oral por la causa Cuadernos se reanudará mañana martes con testimonios considerados relevantes para el avance del proceso por supuestas coimas de empresarios a funcionarios y que tienen sus principales acusados a la expresidenta Cristina Kirchner y a ex integrantes de sus gobiernos. Entre los testimonios previstos para esta semana se encuentran el ex ministro de Economía, Roberto Labaña, el ex financista ligado a la causa denominada Ruta del Dinero K, Leandro Fariña, y la ex diputada santacruceña Mariana Zubik. El juicio oral a cargo del Tribunal Oral Federal 7 tiene como uno de los testimonios más esperados es el de Roberto Labaña, quien ya había declarado en el juicio por la causa Vialidad. En esa otra causa, Labaña recordó detalles sobre su paso por el Ministerio de Economía durante la presidencia de Néstor Kirchner y mencionó investigaciones impulsadas por presuntas irregularidades en la adjudicación

0: de Obras Públicas. Deportes. Deportivo Morón se impuso por 3-1 a Mitre de Santiago del Estero al final del partido que disputaron en el Estadio Doctores Castiglione por la 16ª fecha de la Primera Nacional. Para el conjunto de la zona oeste del conurbano bonaerense convirtieron los delanteros Franco Tolosa y Elías Contreras, además del mediocampista Franco Fagundes, mientras que en el local marcó el descuento el atacante Santiago Rosales. Con el triunfo, el equipo que conduce Walter Ota volvió a copar la punta de la zona A en Soledad con 28 puntos y dos más que su principal perseguidor, Ciudad de Bolívar, que empató 1-1 con San Miguel.
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0: Muchas gracias, buenas noches.
1: Y un aplauso enorme para Abel Pinto Vieja.
2: 9:41 y bueno, vamos a hablar un poquito de deportes porque avanza la Copa Santa Fe y Timbuense eliminó al Club Maciel, ¿sí? Y pasa la nueva ronda de dicho torneo. Timbuense selló su clasificación a la siguiente instancia de la Copa Santa Fe tras igualar 1-1 frente al Club Maciel en el partido de vuelta de la serie entre los equipos de la Liga Totorense. El encuentro que reeditó la final regional de 2025 se disputó este domingo y dejó a El Indio celebrando el pase gracias a la ventaja obtenida en el compromiso de ida, nos cuenta Infomás en la etapa de hoy. La visita fue la encargada de abrir el marcador por intermedio de Román Galarza, quien convirtió para Timbuense y le dio tranquilidad a su equipo en medio de un encuentro muy reñido. Luego de varios intentos, el gol del empate llegó a través de Franco Vica, que marcó para el rojo y estableció el 1-1 definitivo. Con ese resultado, el conjunto Timbuense

hizo valer la victoria conseguida en el primer duelo por 2-1 y aseguró su continuidad en el certamen provincial. Timbuense se metió en la próxima fase de la Copa Santa Fe, donde tendrá un exigente desafío frente a Sportivo de las Parejas, equipo que pertenece al Federal A, el torneo Federal A. En tanto, el camino del club Maciel continúa en los playoffs de la Liga Totorense, donde enfrentará a Atlético San Genaro en busca de la clasificación. 1.170.000 pesos le dieron a Timbuense por pasar de fase, ¿sí? Ahí está el cheque, vemos ahí 1.170.000 pesos. Un aguinaldo. El saludo para los chicos que andan en la recolección de residuos, arrancando la semana aquí en Puerto Gaboto. Ahí anda toda la gurizada, mira, le mandamos un abrazo.

Me voy con la altura de los ríos, me voy para la costa, señora, señor, saludando a todos nuestros amigos pescadores, a todos los trabajadores y trabajadoras de río. Saludamos también a toda la gente que está en la isla, todos los puesteros, toda la gente de parques nacionales, toda la gente que anda desde tempranito en el río, a la gente que está en las bajadas de lancha. Le mandamos un abrazo a todos y a todas. Algún turista que puede llegar andando, dando vuelta todavía por Puerto Gaboto, le mandamos un abrazo. 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A ver, Andresito 070, sube. Iguazú 7 metros, baja. En Corrientes tiene para allí. Corrientes, ¿a dónde está Corrientes? ¿Dónde está? Acá está, Corrientes 255 baja, Reconquista 260 baja, La Paz 281 baja, Santa Elena 281 baja, Hernandarias 242 baja, Paraná 206 baja, Santa Fe 238 baja, Diamante 246 baja, Victoria 312 estacionario, San Lorenzo 214 baja y en Rosario 2 metros el Paraná baja. 9:45, 14 grados la temperatura en las costas gaboteras, el cielo cubierto, mañana gris, la humedad del 72%, el viento a 9 kilómetros en la hora. Nosotros continuamos hasta el mediodía con Arriba Gaboto en 101.7.

0: Abrimos un nuevo bloque y nos vamos, sí señora, sí señor, con el horóscopo semanal, como todos los lunes, el horóscopo para toda la semana. Aquí en Arriba Gaboto, 10 minutitos nos separan de las 10 de la mañana. 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Le mandamos el abrazo y gracias por acompañarnos. Bueno, horóscopo del 1 al 7 de junio. Este horóscopo es para toda la semana, ¿sí? A ver, la gente de Aries. La llegada de la luna conectará a los arianos con las emociones intensas. Fortalecer el diálogo con cercanos hará mejorar tus vínculos. La carta de la suerte para Aries es el 4 de bastos. El diálogo y el compromiso sincero dará sus frutos en esta nueva semana. La gente de Tauro, los nacidos bajo este signo, tendrán una semana movida con muchos sentimientos que los impulsan a resolver conflictos afectivos. Una charla pendiente o un viaje ayuda a ordenar emociones y recuperar confianza. La carta de la suerte es el 6 de espadas. Se viene una semana tranquila, sin conflictos y con el tiempo necesario para dejar atrás los pensamientos que te dañan. La gente de Géminis, los nacidos en este signo se verán ampliamente favorecidos por la llegada de la luna llena. Las relaciones de amistad y amorosas avanzan con entusiasmo y tu seguridad emocional crecerá exponencialmente. La carta de la suerte, amigo de Géminis, es el 2 de copas, que representa la reciprocidad perfecta y la confianza mutua, potenciando los encuentros compartidos y asegurando que el entusiasmo es correspondido. Y cerramos con Cáncer esta primera parte. El arribo de la luna aumenta tu sensibilidad y te permite expresar las emociones que tenías guardadas. La carta de la suerte es la estrella. Te brinda luz y protección espiritual para abrir el corazón sin miedos, trayendo esperanza, sanación emocional y bendiciones. Ahí pasaba el horóscopo por la mañana de 101.7. Seguimos con más música. 3476-354483. Mensajitos de texto, mensajitos de voz. Tengo acá, a ver, ¿qué me dice? Hola, buen día.
1: Hola, Pollo, buen comienzo.
0: ¿Cómo andás, amigo?
1: Para vos y toda la audiencia. Acá estoy esperando a la kinesióloga, que ya llega a la puerta. Pasame algo de rata blanca para ella, algo lindo, que tenga un buen comienzo de semana, mirá. Y con el aguinaldo, ¿sabés qué me voy a comprar?
0: Ajá.
1: Una pata muslo y un pancito, algo de eso me va a alcanzar.
0: Le mandamos un abrazo al amigo Sócrates, y viene un clásico de clásicos, Mujer Amante, para vos, Sócrates.

0: Ahí se iba Rata Blanca para el amigo Sócrates y para su kinesióloga. Ahora sí, ya estamos en las 10 en punto de la mañana. Es tiempo de más noticias en la radio. Dale.
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2: El ex senador nacional Edgardo Cuéllar, detenido hace un año y tres meses en Paraguay, cuando intentaba ingresar al vecino país con más de $200,000 sin declarar, comenzará a ser enjuiciado en Asunción por los delitos de contrabando en grado de tentativa. Cuéllar comenzará a ser enjuiciado junto con su ex secretaria Yara Guincel, con la que además mantenía una relación sentimental y con la que acompañaba cuando fueron detenidos en un puesto fronterizo por la policía paraguaya. El juicio comenzará este lunes y será sustanciado ante el Tribunal de Sentencia Especializado de Delitos Económicos a cargo de los jueces Elsa García, Matías Garcete Piriz y Adriana Planás. En caso de ser declarado culpable, Cuéllar enfrentará una pena de 2 años y medio de prisión, aunque para el cómputo de la condena se considerará cumplido el año y medio que ya transcurrió en Asunción con prisión domiciliaria.
1: Deportes.
2: El entrenador argentino Marcelo Bielsa confirmó la lista de 26 futbolistas que representarán a Uruguay en el Mundial 2026, con la ausencia del lateral Nathan Nández como principal novedad. El lateral ex Boca era habitual titular durante las eliminatorias sudamericanas y quedó fuera de la convocatoria por motivos extrafutbolísticos. La nómina tiene como máxima figura a Federico Valverde, quien además será el capitán del equipo. También integran el plantel referentes como Ronald Araujo, José María Jiménez, Manuel Ugarte, Rodrigo Betancourt, Georgian de Arrascaeta y Darwin Núñez.
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Bueno, y seguimos con más información, hablando de la zona fría, hablando del tarifazo de gas que se viene dentro de muy poco, si es que en el Congreso de la Nación el Senado da la media sanción que falta, ¿no? Para quitar los subsidios al gas. Me meto un ratito en la página de la radio, vanguardiafm.com.ar. Zona Fría lanza una campaña para juntar firmas y así frenar el tarifazo de gas que afectaría a 550.000 hogares santafesinos. Esto lo van a llevar adelante organizaciones sociales y de consumidores que buscan que

Senado rechace la reforma del gobierno nacional que disparará la factura de gas en más de 550.000 hogares del sur provincial. El debate por la zona fría entró en una semana decisiva y más de medio millón de hogares del sur santafesino miran al Senado con preocupación. Después de la media sanción que la Cámara de Diputados le dio al proyecto impulsado por el gobierno de Milei para modificar el régimen de subsidios al gas, distintas organizaciones sociales, de consumidores y multisectoriales lanzaron una campaña de recolección de firmas para intentar frenar la iniciativa antes de su eventual tratamiento en la Cámara Alta. Es que, de aprobarse la iniciativa, la factura de gas natural sufrirá un fuerte tarifazo que va a aumentar entre un 30 y un 50%, y en otras zonas del país aumentará hasta un 100%, o sea, el doble van a pagar de gas. El planteo tiene un objetivo preciso: presionar a los senadores nacionales para que rechacen una reforma que, de convertirse en ley, dejaría fuera del beneficio a Rosario y a otros 7 departamentos del sur santafesino, entre otras zonas del país. Ahora te voy a contar cuáles son las localidades que van a quedar afuera de estos subsidios en caso de aprobarse en el Senado estas políticas de recorte y demás. A ver, ¿lo tenemos acá? ¿Sí lo tenemos? Bueno, atención la gente, ¿no? Porque no alcanza con quejarse en las redes sociales, no alcanza con decir este loco de Milei, qué sé yo, si después vamos y le votamos los senadores y los diputados a La Libertad Avanza. El gobierno propone, ¿no? El gobierno dice, vamos a hacer esto. Bueno, si no tendría la cantidad de diputados y la cantidad de senadores también electos por el pueblo, no se aprobaría, ¿sí? En caso de aprobarse, bueno, ya sería a través de un decreto, de un DNU, de algo más, que se le complica un poco más al presidente, ¿no? Aunque el tema de el financiamiento a la universidad pública también se aprobó y el gobierno no lo cumple, pero bueno, no tendría tantas a favor el presidente, ¿no? Si el año que viene nosotros vamos y a la hora de votar lo hacemos sin odio, sin bronca, y votamos por gente que defienda los intereses de los santafesinos y las santafesinas, ¿sí? Hablando de senadores, diputados, y también tendremos el año que viene una contienda electoral de presidente de la nación. Pero bueno, volviendo acá a las localidades que se quedarían sin el subsidio, estamos hablando de Acebal, Aldao, ¿sí?, que es una de las primeras localidades de nuestra región que aparece, Aldao, Álvarez, Alvear, Andino, Arequito, Armstrong, Arroyo Seco, Arteaga, Vigán, Bombal, Cañada de Gómez, Capitán Bermúdez, Carcarañá, es por orden alfabético, Carlos Pellegrini, Carmen, Casilda, Chavás, Chovet, Coronel Domínguez, Correa, El Trébol, El Hortondo, Villa Constitución, no veo bien qué dice acá, Figuera, Firmat, Fray Luis Beltrán, Funes, Godoy, General Lagos, Granadero Baigorria, Ibarlucea, Las Parejas, Las Rosas, Los Cardos, Los Molinos, Murphy, Oliveros, Pavón, Pérez, Piñero, Puerto San Martín, Pueblo Ester, Pujato, Ricardone, Rosario, Rueda, Rufino, Sastre, San Jerónimo Sud, San Jorge, San José de la Esquina, San Lorenzo, Sanfor, Santa Isabel, Sargento Cabral, Cerodino, Soldini, Teodelina, Teobal, Timbúes, Uranga, Venado Tuerto, Villa Amelia, Villa Cañás, Villa Constitución, Villa Loíza, Villa Gobernador Gálvez, Villada, Wigwirt, no, siempre se me complica ese pueblo, Wigwirt, y Zavalla. Estas son las localidades que se quedarían, o sea, hasta el departamento Iriondo, hasta la puntita del departamento Iriondo, o sea, hasta Oliveros, hasta ahí llegaba la zona fría. De ahí para abajo, se quedarían todas estas localidades, todos estos departamentos que te dije, se quedarían sin el subsidio del gas. Esto depende de...

los senadores qué es lo que van a votar en las próximas horas, ¿sí? A ver, ¿qué más tengo como para cerrar la noticia? Según datos expuestos durante el debate legislativo, en estos 8 departamentos hay más de 550.000 hogares incluidos en el esquema. Solo en el departamento Rosario se trata de 388.919 usuarios residenciales. En total, el universo alcanzado en el sur santafesino representa alrededor de 1.76 millones de personas. La reforma que impulsa el Ejecutivo Nacional propone volver a un esquema mucho más acotado, mantener la zona frío solo para la Patagonia, el departamento mendocino de Malargüe y áreas de la Puna. Para el resto de las regiones incorporadas en 2021, el gobierno plantea reemplazar el beneficio territorial por un sistema de subsidios energéticos focalizados atado al nivel de ingresos de los hogares. El argumento oficial es que el régimen actual subsidia zonas que no tienen condiciones climáticas extremas y que el costo se distribuye entre usuarios de todo el país. También sostiene que la modificación permitiría un ahorro fiscal estimado en 272.099 millones de pesos y reduciría el alcance del programa en alrededor de 1.2 millones de hogares. Bueno, y acá empieza el debate porque, a ver, en esta zona hace frío. No hace el frío que hace en la Patagonia, pero hace frío. Hay familias que necesitan calefaccionarse y que no pueden, y que era posible afrontar la boleta con estos subsidios. La pregunta sigue siendo la misma. Si el Estado no está para intervenir en esto, para ser un poco más equitativo, para que sea más justo, ¿para qué está? La otra pregunta es, che, bueno, esos, porque enseguida ellos, ante la quita de un derecho, te retrucan con el ahorro fiscal. Con el ahorro fiscal. ¿El ahorro fiscal acuesta a costo de qué? Esa es la otra pregunta. No, tenemos un ahorro fiscal. ¿A costilla de qué tenés un ahorro fiscal? ¿A costilla de qué tenés un ahorro fiscal? ¿A dónde va esa plata? ¿A dónde va esa plata del recorte? Yo sé a dónde va, ¿eh? Ahora te voy a contar a dónde va. ¿A dónde va la plata de los recortes? Esa es otra de las preguntas. ¿Y por qué se le saca el subsidio a la gente, al vecino de a pie, y se le perdona a las empresas que son las transportadoras, por ejemplo, de energía, se le condonan deudas de millonarias? ¿Por qué? ¿Entendés para quién gobierna esta gente? La guita del ahorro fiscal va a pagar la deuda que este mismo gobierno está tomando, o sea, a pagar los intereses. Más de 90 mil millones de dólares le da el fondo a este gobierno. Por más que ellos te dicen que los kirchneristas, que esto, que el otro, más de 90 mil millones de dólares de deuda. Lo que hace este gobierno es comprometerse con el Fondo Monetario Internacional de pagarle los vencimientos de los intereses para que la bicicleta, el carry trade, siga funcionando y sigan haciendo negocios 4 o 5 ñatos. 4 o 5 empresarios, 4 o 5 banqueros que emiten títulos. Que emiten títulos con la firma del Estado, ¿no? No de Milei, del Estado. Entonces te preparan el escenario. Preparan el escenario. Toto Caputo, Sturzenegger. Milei es un títere, no sabe, no entiende nada. Entonces, estos tipos que vienen enviados por otros intereses, por gente de afuera, vienen a armar toda la estructura para que si Milei pierde las elecciones el año que viene y gane quien gane, tenga un condicionamiento y le explote la bomba futuro. Y si gana Milei, bueno, seguirán pagando los intereses, seguirán prestando a la Argentina, está reventada, ¿no? Y todo con título del Estado.

a futuro. Lo único que te pido es pagame los vencimientos de los intereses. Y así sí, siguen patiendo la pelota para adelante hasta que venga otro gobierno y después esté atado de pies y manos. Se robaron todo. No, ya están condicionando. Ya estamos condicionados al gobierno de Macri, ¿no? A 100 años. A eso sumarle todas las otras deudas y todas las otras reestructuraciones que viene haciendo este muñeco. Pero bueno, no hay peor ciego que el que no quiere ver, ¿no? Entonces viene el fondo, te da órdenes, te dice achícame acá, cortame acá, saca acá, cortame acá, achícame acá, sacame de acá. Esta es mía, chau, nos vemos el mes que viene. 10 de la mañana con 13 minutitos. Te dejo el detalle con todas las localidades de estos departamentos, ¿no? Departamento Belgrano, Departamento Caseros, Departamento Constitución, Departamento General López, Departamento Iriondo, Departamento Rosario, Departamento San Lorenzo y Departamento San Martín. Son los departamentos que se verían afectados si es que senadores aprueba la ley, la famosa ley de la zona fría, que en realidad es una quita de subsidios al usuario domiciliario, ¿no? ¿Qué dijo el senador por Santa Fe, Marcelo Lewandowski? Bueno, ya adelantó su voto negativo. El rosarino ya adelantó su voto negativo. Pero bueno, mientras tanto irán juntando firmas para tratar de frenar esto. Te dejo todo el detalle en nuestro portal 10-14. Seguimos con más música, dale.

0: Seguimos, momento de abrir la segunda parte del horóscopo, momento presentado por Servicio Técnico LR, 10 años de trayectoria, confianza y responsabilidad, trabajos con garantía, reparamos en tu 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Segunda parte del horóscopo, vamos con la gente de Leo. Los nacidos en este signo vivirán el comienzo del mes con pasión y deseos de progresar. Así que canaliza tu energía en relaciones sinceras y evita los juegos emocionales innecesarios. La carta de la suerte para Leo esta semana es la fuerza y te otorga el dominio propio necesario para canalizar esa pasión desbordante con sabiduría, dirigiendo tu energía hacia un amor verdadero. La gente de Virgo, los nacidos bajo este signo, se verán marcados por la sensibilidad y buscarán un refugio emocional. En el amor verdadero encontrarán calma, estabilidad y contención. La carta de la suerte para Virgo es el emperador. Este naipe ofrece el refugio seguro y la estructura sólida que estás buscando, aportándote el orden y la contención necesaria para tu sensibilidad. Libra, una luna creciente en Libra activa emociones familiares y te lleva a decir lo que sentís sin filtros. Tus palabras sinceras ordenan vínculos y mejoran relaciones importantes para tu vida. La carta de la suerte es la justicia. Te acompaña para que tus palabras tengan el peso exacto de la verdad, equilibrando tus vínculos y poniendo cada relación en su lugar justo. Y cerramos esta segunda parte del horóscopo semanal con la gente de Escorpio. Los nacidos bajo el signo de Escorpio usarán el magnetismo para fortalecer sus deseos. Abren su corazón para permitir que ingresen nuevas emociones a su vida. La carta de la suerte, Escorpio, es el as de copas. Abre las compuertas de tu corazón para que fluya una nueva ola de amor, fertilidad y emociones renovadas con total confianza. En un ratito retomamos la agenda informativa, vamos a cambiarle la yerba al mate, sí. Fresquita la mañana de Gaboto, ¿eh? Pero estamos acá para hacerte compañía hasta el mediodía con el arribo a Gaboto de este lunes, 1 de junio. Dale.
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Fundación del Club Deportivo Gaboto. Toma como fecha el 25 de mayo, mediante un acuerdo con el SGFC. 1942. Se instala la arrocera de Perazo, de Timbúes, con 800 hectáreas en producción. 1945. Construcción del Hospital de Puerto Gaboto, donde se encuentra actualmente. 1946. Se forma la Cooperativa Eléctrica de Puerto Gaboto. Se amplió el tendido de cables y aumentó la potencia eléctrica. El empleado a cargo fue Saturnino Mandón. La comisión estaba integrada por el doctor Nicanor de la Logue, Alberto Eirea, Santiago Ominetti. 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

0: nacionales.
1: El vicepresidente de la Sociedad Rural Argentina, Marcos Pereda, rechazó la posibilidad de que el presidente de esa entidad, Nicolás Pino, sea candidato para un cuarto mandato y dijo que esto sería forzar el estatuto por el que se rige la institución ruralista. Nicolás Pino tiene la intención de forzar el estatuto para ir a un cuarto mandato y eso claramente está fuera de la institucionalidad. El dirigente que ya viene expresando en diferentes declaraciones su oposición a un nuevo mandato de Pino, dijo que sostiene una idea muy importante que es de defender la institución a través de la alternancia y de los procesos naturales de renovación.
0: Internacionales.
1: El presidente de Colombia, Gustavo Petro, aseguró que no reconoce los resultados de la primera vuelta electoral en la que el abogado derechista Abelardo de la Espriella se impuso sobre el candidato oficialista Iván Cepeda.

0: Como presidente no los aceptó, sentenció el mandatario a través de una cuenta oficial en la red social X, apuntando de forma directa contra el sistema de preconteo y el software de escrutinio gestionado por firmas privadas, al que viene cuestionando con dureza desde hace meses. Petro, quien durante la jornada electoral había generado controversia al hacer público su voto en favor de Cepeda, aspirante del pacto histórico, argumentó que los datos transmitidos carecen de fuerza vinculante y denunció graves irregularidades técnicas, debiendo estar quietos los algoritmos del software de conteo y escrutinios. En la última semana fueron variados en 3 oportunidades y agregaron 800.000 cédulas más de personas que no están en el censo oficial presentado, denunció el jefe de Estado.
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10 de la mañana, 44 minutos, y se acerca el 3 de junio. Va a haber una marcha de ni una menos en todo el país, con movilizaciones en todo el país. En nuestra región, el epicentro, sin lugar a dudas, será en la ciudad de Rosario. El femicidio de Agostina Vega atraviesa la convocatoria de una nueva jornada de lucha contra las violencias de género y las faltas de políticas públicas. La movilización en Rosario será desde la hora 16 hacia desde la Plaza 25 de Mayo hasta la Plaza San Martín, en la ciudad cuna de la bandera. El miércoles 3 de junio se conmemoran 11 años del primer 3J, organizaciones feministas volverán a movilizarse el miércoles bajo la consigna "Libres y con vida nos queremos", en una jornada marcada por el reclamo contra los femicidios, las desapariciones de mujeres y adolescentes y el retroceso de las políticas públicas de género. La movilización partirá este miércoles a las 4 de la tarde en Rosario, desde la Plaza 25 de Mayo, y concluirá en la Plaza San Martín. La convocatoria es impulsada por la Asamblea Lesbo Transfeminista Rosario, que este lunes volvió a reunirse para ultimar detalles del documento que se leerá en la marcha. Entre los puntos cuestionados aparecen particularmente la eliminación de programas que dependían del ex Ministerio de Mujeres, Género y Diversidad, y afirmó que gran parte del acompañamiento recae actualmente en organizaciones territoriales. El movimiento Ni Una Menos nació en 2015 tras el femicidio de Chiara Páez, la adolescente de 14 años asesinada en Rufino por su novio. Desde entonces, cada 3 de junio se convirtió en una fecha emblemática para reclamar políticas públicas y denunciar las distintas formas de violencia que afectan a mujeres y diversidades. Este año, la movilización llega pocos días después del hallazgo del cuerpo de Agostina Vega, un caso que generó conmoción en todo el país y volvió a instalar el debate sobre las desapariciones de adolescentes y la necesidad de respuestas estatales eficaces. Te dejo todo el detalle allí en la portada de primiciaonline.com.ar. 10 de la mañana con 46 minutitos. 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El saludo para Amanda Bedinelli, para

Bueno, y prepárate porque el sábado 13 se viene un programa especial, por el día del pueblo, ¿sí? El sábado aquí en 101.7 vamos a estar con artistas, con amigos, con invitados, haciendo toda una transmisión, una programación especial que va a arrancar a la mañana y se va a extender hasta la tarde, como todos los años hacemos aquí en 101.7. Bueno, este año, el 9 de junio, cae martes, va a ser una jornada con mucha actividad en la Plaza 25 de Mayo. Allí vamos a estar en vivo también cubriendo todo lo que ocurra en la plaza, desde el acto protocolar hasta lo que ocurra a la tarde. Y bueno, así que por ese motivo trasladamos el tradicional programa por el Día del Pueblo aquí en Vanguardia para el 13 de junio, con invitados especiales, con invitados que van a estar en España, invitados que van a estar acá, invitados que van a estar en distintos puntos del país, que vamos a hacer una gran transmisión de streaming durante todo el sábado 13

Y vamos para el cordón industrial, a ver qué está pasando allí, qué está pasando en el cordón industrial, qué está pasando en San Lorenzo y en toda esa gran región. Nada importante. Fray Luis Beltrán se realizó el acto por el 216 aniversario de la Revolución de Mayo, nos cuenta el amigo Alejandro Perea en su portal. Baigorria celebró la patria en comunidad, multitudinarias fiestas populares y una gestión cerca del vecino. Muy prontito se viene una gran fiesta del asador y el show en vivo de Padula Rosa y Terruñeros. Muy prontito aquí, muy, muy, muy cerquita aquí en nuestra región. Ya la semana que viene creo que vamos a poder empezar a difundir este gran evento que se viene. Así que atención los asadores, toda la gente que tenga ganas de participar, vuelve el concurso de asadores a nuestra región.

Usted se va a notar, ¿sí? No, yo no, no puedo. Me gusta Sarsi, pero no, necesito facturar, así que necesito hacer escenario más que asado. Así que bueno, creo que vamos a estar en la conducción de este gran evento que se viene muy prontito. Yo no tengo aguinaldo, eso es lo que pasa, claro. No tengo aguinaldo, así que tengo que facturar algún lado, pero que vamos a probar un buen pedazo de asado. No tenga duda que vamos a estar probando un buen pedacito de asado muy pronto. ¿Cuándo se viene el próximo feriado? ¿Cuánto falta para el próximo feriado? ¿Algún fin de semana largo? Después del fin de XL por el día de la Revolución de Mayo, muchos se preguntan por el próximo descanso. Bueno, vamos a hacer un repaso por los feriados que le quedan a este 2026, ¿te parece? Dale. 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A ver. Retomar, el 25 de mayo fue el último, ¿no? Bueno, ¿cuándo se viene el próximo? En el mes de junio, precisamente, que arrancamos hoy, tendremos feriados, con una seguidilla de fines de semana largo. Por ejemplo, entre el sábado 13 y el lunes 15 de junio habrá un fin de semana largo, ya que el feriado del 17 de junio, el 17 de junio es Güemes, el paso a la inmortalidad del general Miguel

Miguel Martín Miguel de Güemes. Se traslada al 15. ¿Sí? Ese feriado que se puede trasladar. Bien, o sea que es el 17 de junio, el paso a la inmortalidad del general Martín Miguel Güemes, que se corre para el 15. Entonces te queda sábado 13, domingo 14, lunes 15. Ahí te queda un feriado en junio. ¿Sí? Así tenés un feriado, un XXL, tres días de descanso. Además, esa misma semana tenés otro feriado producto del paso a la inmortalidad del general don Manuel Belgrano, que es el 20 de junio, el Día de la Bandera, que es feriado inamovible, y este año cae sábado, por lo que no habrá descanso adicional, pero bueno, ahí aquellos que les toca, por ejemplo, trabajar, ese día es feriado, o sea que va al 100, porque es feriado, no es no laborable, es feriado, el 20 de junio es feriado nacional. Cae sábado, no hay puente, pero la noticia, quizás por ahí buena noticia, por así decirlo, para la gente que esté de turno, que le toca trabajar, es un día que se cobra el doble por ser feriado. ¿Qué más tenemos? Después tenés, eso tenés en junio, y después ya te vas a julio. Bueno, ¿qué se conmemora el 17 de junio? El 17 de junio se conmemora el paso a la inmortalidad del general don Martín Miguel de Güemes. Güemes fue un militar y político que luchó en el norte por la independencia de nuestro país. El caudillo y líder popular oriundo de Salta cumplió un rol fundamental en las guerras civiles como en la guerra gaucha, para mantener el territorio argentino libre de invasiones realistas. Además tuvo un papel fundamental en la lucha contra las ofensivas inglesas. Viste que el viernes hablábamos, ¿no?, de cómo los españoles empezaron a colonizar España, a conquistar América, perdón, a colonizar América, ¿no?, que vinieron bajando desde el Alto Perú, vinieron hacia el sur, no hicieron la conquista por el océano, sino que la hicieron por la cordillera y bajando, ¿no? Bueno, y ahí se encontró con varios guapos de nuestra historia, como lo fue nada más ni nada menos que el general don Martín Miguel de Güemes. A ver, de este modo se homenajeó al militar argentino que luchó durante la Guerra de la Independencia, por lo que se considera un prócer en nuestro país. La fecha elegida se debe al día de su fallecimiento, que fue el 17 de junio de 1821. Este asueto se encuentra dentro de la categoría feriado trasladable, por lo tanto, este se puede correr de día para generar un fin de semana largo. Así que bueno, seguramente Puerto Gaboto se prepara para recibir mucho turista. Puede ser que haya alguna actividad, ¿no? Ya que se viene un fin de semana largo, que pueda haber una actividad, no solamente ofrecer gastronomía de río y no sé, el paseo ribereño, sino alguna actividad estaría bueno. Ahí en el paseo, aprovechar el escenario Tarragorros con alguna propuesta gratis para la gente, para el turista, recuperar ese espacio de Puerto Gaboto para el vecino de Gaboto y para el turista, ¿no? Para que pueda laburar el feriante, estaría bueno empezar a implementar eso de vuelta en nuestra localidad con el mismo canon que se cobra al feriante y el estacionamiento. Se puede pagar tranquilamente el sonido, un sonido chiquito para que dos o tres músicos hagan un poco de ruido allí en este fin de semana largo, ¿no? La tiro ahí por si alguien está escuchando. Después tenés, después tenés julio. En julio, el 9 de julio, Día de la Independencia, como cae, el 9 de julio es inamovible. Cae jueves, el 9 de julio. El 9 de julio cae jueves. ¿Eh? Ahí vamos a estar comiendo un rico asado. Por aquí en la región. Ya te voy tirando. Si estás atento a la jugada, te voy tirando información de a poquito. Y el viernes 10 es día no laborable con fines turísticos. Ahí se busca hacer un puente, pero no es feriado el viernes 10. Es día no laborable.

0: el payo a la inmortalidad de don José de San Martín, el padre de la patria, ¿no? El 17 de agosto, lunes. Septiembre es el único mes del año que no tiene feriados, o al menos feriados nacionales. Por ahí en algunas localidades se celebra el Día del Pueblo, se celebra alguna cuestión, una fiesta patronal, algo, y puede llegar a ser asueto o tipo un feriado local. Pero feriado nacional, septiembre no tiene, hasta el momento. Habría que inventar algo ahí en septiembre, ¿no? El Día del Estudiante, el Día del Estudiante no es feriado. Usted se hace la rata, pero no es feriado. Aparte, me parece que ya está como medio grandecito para ser rata usted, ¿no? Salvo que haya repetido un par de añitos. ¿Cuánto le falta? ¿Un año para qué? Un año para empezarse el trámite de jubilación. Bueno, en septiembre no tiene feriado, señora. No. Octubre tiene el Día del Respeto a la Diversidad Cultural, que es feriado trasladable, pero te cae lunes, el 12. 12 de octubre te cae lunes, así que creo que se va a quedar ahí quieto. Lo que nosotros conocemos como el Día de la Raza, bueno, el Día del Respeto a la Diversidad Cultural. Noviembre, tenés el 23 de noviembre, que es el Día de la Soberanía, cae lunes, se traslada desde el 20. O sea, creo que te agarra el viernes, viernes, sábado y domingo te agarra en noviembre. Y en diciembre te queda el lunes 7. No es feriado, pero es día no laborable con fines turísticos. El martes 8, que es el Día de la Virgen, feriado inamovible. Y después tenés, después tenés el 25, que es Navidad. Usted el 8 tiene que trabajar si usted no cree en la Virgen. Claro. Usted no cree en la Virgen, así que no festeje el feriado de la Virgen si usted no tiene que trabajar igual. Y le tienen que pagar normal. Si usted no cree en la Virgen. Bueno, seguimos. Las 11 de la mañana en toda la República Argentina. Seguimos con más información. Dale.
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2: El ministro de Economía, Luis Caputo, anunció un nuevo cambio en una de las áreas claves de su cartera. A través de un mensaje publicado en su cuenta de X, informó la salida de José García Hamilton de la Secretaría Legal y Administrativa del Ministerio y confirmó quién ocupará su lugar a partir de esta semana. Según explicó el titular del Palacio de Hacienda, García Hamilton le comunicó hace más de un mes su decisión de dejar el cargo por motivos personales. Hace algo más de un mes, José García Hamilton me comunicó que iba a tener que renunciar por razones personales, escribió Caputo en su red social. En su mensaje, el ministro destacó el trabajo realizado por el funcionario durante su gestión y valoró especialmente la forma en que se desarrolló el proceso de transición.
1: Deportes.
2: A pocos días del inicio de una nueva concentración de la selección argentina, el cuerpo técnico encabezado por Lionel Scaloni sigue de cerca la evolución física de varios futbolistas que arrastran molestias o lesiones sufridas durante el tramo final de la temporada europea y sudamericana. Si bien la mayoría de los jugadores llegaría en condiciones para sumarse al plantel, existen algunos casos que generan especial atención y podrían obligar al entrenador a recurrir a alternativas que ya tiene bajo análisis, según indicaron fuentes cercanas al seleccionado nacional. Diego Martín con una fractura pero sin riesgo. La principal preocupación aparece en el sector derecho de la defensa. Nahuel Molina atraviesa la etapa final de recuperación de un desgarro muscular grado 1 en el isquiotibial izquierdo. Si bien llegaría a la convocatoria, lo haría con escaso ritmo de competencia. El más complejo es Gonzalo Montiel, el lateral de River Plate, que se recupera de un desgarro en el cuádriceps izquierdo sufrido a mediados de mayo.
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Bueno, y ya estamos recorriendo la última hora de nuestro Arriba Gaboto de lunes. Ya en un ratito se empieza a reorganizar la programación de Vanguardia. Ya se viene Juanjo Garone. Ya se viene. ¿Quién más se viene? Joaquín Pablo Rosa, firme, firme como rulo de estatua. Y después se viene Mati Toledo. Bueno, la programación habitual de la radio aquí en este comienzo de semana. Mensajitos al 3476-354483. Hola Julián, buen día. ¿Qué tal si metemos un locrito para el Día del Pueblo el 9 de junio? Dice Tani, pero por supuesto, Tani, yo acá ya te encargo un par de porciones. Lo veníamos diciendo durante toda la semana pasada y lo hablamos el sábado también con el Duende. ¿Cómo que no vamos a tener locro para el Día del Pueblo? Va a estar fresquito, va a estar lindo. Ahí en la misma playa debería haber un puesto, Tani. Tendría que poner ahí, vender y un locro ahí para comer ahí en la playa, sentado, como dice el candombe, sentados al cordón de la vereda. Sí, señor, una cucharita, un envase descartable y te comes un locrito. Y si no, bueno, para comer en casa. Yo te compro, Tania, así que si haces, avísame, ¿eh? Para el 9 de junio. ¿Qué dice la gente de Gaboto, eh? ¿Se copa con un locro? Una buena empanada de pescado, porque son de característica de nuestra localidad, empanada de pescado. Las ganas de morderte la boca. Bueno, vamos cerrando el horóscopo, ¿eh? Vamos cerrando el horóscopo con los últimos cuatro. Desde este el horóscopo semanal, ¿sí? El horóscopo para toda la semana. Así que atención.

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Yo tengo, el mío ya necesita una actualización, pues ya tiene un par de, no está roto nada, pero está a cero kilómetro mi teléfono, pero ya necesita. Ya pues te das cuenta, viste, que se queda, ya está lerdo, ya está viejito, ya de tener, ¿cuánto tiene? Como 7, 8, 9 años tiene el celular. Está nuevo, mira. No sé cuánto está cotizando esto en la bolsa, pero capaz que, mira, no sé, vamos a ver. Escorpio, los nacidos en Escorpio usarán el magnetismo para fortalecer sus deseos. Abrís tu corazón para permitir que ingresen nuevas emociones a tu vida. La carta para Escorpio, ya lo leía pero no importa. Es el As de Copas. Abre las compuertas de tu corazón para que fluya una nueva ola de amor, fertilidad y emociones renovadas con total confianza. Ahora sí, retomamos. Sagitario. Los sagitarianos y sagitarianas expandirán sus emociones y conectarán con una pasión auténtica. Reconoces qué vínculo merece tu entrega y qué historia debe quedar atrás. Atención, Sagitario. La carta de la suerte es el juicio. Te trae claridad del despertar y te ayuda a hacer el balance definitivo para dejar el pasado atrás. Capricornio. Los nacidos bajo este signo se aferran a la luna llena para ordenar emociones y sanar vínculos pendientes. La carta de la suerte para Capricornio es el ermitaño. Te bendice con la sabiduría del silencio para tomar decisiones maduras, curar el pasado paso a paso y reconectarte con tu paz interior. Acuarianos y acuarianas, a ver qué nos dice el horóscopo en esta semana. La luna creciente en el signo de Acuario pide paciencia para ordenar emociones y sanar vínculos pendientes. La carta de la suerte, está repetido. Está mal, no es que yo me equivoqué, ¿eh? Está mal escrito, está repetido las dos veces. Mira, está repetido. Está mal escrito acá, ahora lo vamos a actualizar. Vamos con Piscis. Los nacidos en Piscis tendrán la oportunidad de realizar un viaje romántico que renovará su energía afectiva y emocional. La carta de la suerte es el mundo. Te bendice con la sabiduría del silencio para tomar decisiones maduras, curar el pasado paso a paso y reconectarte con tu paz interior. A ver si se actualizó Acuario. No, está mal Acuario. Está Capricornio y Acuario, dice exactamente lo mismo. Ya lo vamos a acomodar. A ver, acá. Bueno, ya nos vamos acercando al final también, también nosotros. A ver, Acuario. ¿A dónde está Acuario? A ver, sí señor. Los astros potencian el inicio de nuevas visiones. Mientras terminás abril, tu mente vanguardista ya está volando hacia las innovaciones tecnológicas o comunitarias que vas a implementar en el mes que está comenzando. Tu creatividad no conoce de feriados ni de fines de mes. Números de la suerte, 11, 29 y 38 para Acuario. Bueno, ahí está. Leí otro horóscopo de otra página, pero no podía quedarme sin Acuario, Después fíjense cuando copian y pegan, porque repiten, se equivocan. ¿Qué dice? Lástima que no cobras aguinaldo, amigo. Así invertías en un celular, dice Peri. Claro, no, estoy re pobre. Mira, tengo mi economía comprometida hasta julio del 2039.
menos. No puedo invertir. Sí, de canje, ¿eh? Si usted ve que yo me compro algo, si aparezco con algo nuevo, todo canje.

De comprar no puedo comprar nada. El otro día me mandaron un llamadito telefónico. Le vamos a intimarlo porque vamos a ir con el secuestro del UCI-761. UCI-761 lo metía bajo un camión allá en... Sí, lo metía bajo de un camión en Terminal 6, señora. Si lo quiere ir a buscar, si lo encuentra, mire, le doy yo un premio a usted y le pago. Quedó hecho un bonobón el UCI-761. No sé cómo salí caminando adentro del UCI-761, pero vayan a buscarlo nomás.

Por acá, ¿qué más tengo por acá? Ya está todo cocinado esto. Bueno, momento de irme con las loterías. 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Te lo cambio al teléfono. No, yo no lo cambio al teléfono. Yo compro uno nuevo, pero este me lo tengo que dejar. Porque después te lo enchufan, ¿viste? Te empiezan a investigar y después te empiezan a romper las pelotas que no, yo, mi intimidad es mía, el teléfono este queda acá en mi casa, porque vos todo lo que borrás en el teléfono es mentira, no lo borrás, te queda, te lo agarra uno que más o menos sabe, te lo enchufa y sí señor. Después, viste, cuando no tengo nada que esconder, pero viste que te saben un pedacito de una cosa y te inventan otra, o sea, con un pedacito de esto te hacen, entonces no, teléfono ahí queda en el cajón con los otros. Ya tengo como 4 teléfonos, ya cambié. Mira, en 38 años 4 teléfonos tuve. Los cuido yo, me duran los teléfonos. Sí, señor. Así que vaya la... Estaba viendo que se pueden usar como webcam los estos teléfonos. Esto sí. Entonces, capaz que le pongo un cablecito y lo uso de camarita. Lo pongo allá, ¿ve? Y seguimos sumando cámaras acá. Bueno, números de la suerte, señora, señor. El teléfono, señora, no usted, o se lo tiene que quedar usted. No lo tiene que cambiar, no tiene que... No. El teléfono es suyo. Dale. Después no se queje. Tengo la clave de coso ahí, de los dólares, todo. No puede entregar así. Lotería Nacional, tengo la plata que me dio Cristina para poner la radio, no sabes, tengo un montón de plata tengo. Sí, señor. Lotería Nacional, a la cabeza 2159. El 59 es la planta. La que me dio el senador. No sabía que tengo la planta. Sí, señor. Ah, él también me dio. También. ¿Qué más? 2159 a la cabeza. El 59 es la planta. Le siguieron hasta el décimo 0046. 4739. 5067. 5846. 6277. 1641. 940. 8721. Y 8504. Estos son los 10 primeros de hoy en la Lotería Nacional. A la cabeza, repito, 2159. El 59 es la planta. En la Lotería de Santa Fe, a la cabeza hoy, primero de junio, el 6914. El 14 es el borracho. Le siguieron hasta el décimo 1583, 8590, 1304, 974, 9949, 2365, 2466, 7067 y 2516. Los 10 primeros de hoy en la Lotería de Santa Fe. A la cabeza, repito, 6914. El 14 es el borracho. 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Dale.

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0: 7:36 en la mañana, continúa el cielo pintado de gris en nuestras costas gaboteras. Digo costas porque son dos ríos, por eso. ¿Por qué decir costas? Pues son dos costas. De acá y de allá, dos costas, ambas dos. Plural.
1: Es más.
0: 17 marca el termómetro, señora, señor, y va a continuar nubladito, ¿sí? Va a continuar nubladito toda la semana, me marca acá, sin lluvias, pero nubladito durante toda la semana. Algún chaparrón se espera para el viernes, sábado, pero bueno, semana con mucha nubosidad y con mucho frío. La humedad del 62%, el viento a 10 kilómetros en la hora. 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

Bueno, ¿qué más tengo? ¿Qué más tengo acá? A ver, no me quiero olvidar de nada, no me quiero, porque después me reclaman y tienen razón cuando me reclaman y dicen, che, no pasaste esto. No, estamos al día con todos. 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Cerrado por acá. ¿Qué va a pasar con el clima, Pollo? 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Y atención. Atención, atención, atención. 17 grados la actual en Puerto Gaboto. El cielo cubierto. Mañana gris y toda la tarde va a estar así. La humedad del 62%. El viento a 10 kilómetros en la hora. Mañana martes, mínimas de 12, máximas de 19. El miércoles, mínimas de 11, máximas de 18.

Vamos acercando al final del programa del día de hoy, ¿sí? Nos vamos acercando al final. Le voy a dedicar el último tema del día de hoy. Se lo voy a dedicar a Andrea, ahí que está en el Samco, que hoy temprano me pegó un pinchazo. Yo soy cagonazo para la aguja. Te habrás dado cuenta, Andrea, que soy cagonazo para la aguja. No, le tengo. Tengo fobia. Tengo fobia a la aguja. Tengo fobia. Es un trauma que no sé. Y bueno, no, algo hay que tenerle miedo, ¿no? Algo hay que... una aguja. Aguja y sangre, una combinación. Es un cóctel que. Lo que era asustar el pollo, me mostraron una aguja y un chorro de sangre. Chau, que acabó el pollo. Le vamos a dedicar a todas las chicas que están trabajando ahí en el Samco. Le vamos a dedicar. ¿Cuánta gente hay tempranito en el Samco? 6:30 de la mañana estaba hasta la jeta de gente el Samco haciendo análisis. Así que le vamos a dedicar la última a las chicas ahí, a todas las enfermeras del hospital del Samco de Puerto Gaboto. No me queda nada pendiente acá, ¿no? Yo me voy a hacer una revisadita más antes por las dudas, ¿no? Bueno, y acordate que el viernes tengo la gente que ya está anotada para el sorteo. El viernes seguimos sumando gente al sorteo, ¿sí? O sea que no te olvides que tenemos sorteo a fin de mes. En este mes de junio tenemos.

próximo sorteo, gentileza de la gente de la Maula Pilchas Gauchas aquí en Puerto Gaboto. Me voy, gracias por estar del otro lado. Buen mediodía para todas y todas. Mañana, Dios mediante, nos encontramos a las 8:05. A ver qué dice por acá. A ver. Confirmado Habemus Locro, dice. Vamos, Tani, viejo nomás. Confirmado el 9 de junio Habemus Locro, empanadas de carne y empanada de pescado, dice Tani. Toma. Sí, señor, ¿viste? Vamos a tener locro el 9 de junio. 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Y ahora sí, me voy para las chicas del Sancu. Chau, chau, hasta mañana.

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0: 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Aquí estamos comenzando esta semana con Romina Fasani, comenzando el mes de junio. ¿Cómo está?
1: ¡Junio! Ya está llegando julio.
0: Ya viene ahí.
1: ¿Qué llega? El 1 de julio. En el 1 llega.
0: Llega en el 1, claro.
1: Y sí, después sí, llega sí. Agostini.
0: Claro, no, pero igual ahí.
1: Y después septembrini.
0: El 2 de julio que te muestran la carta 2 con 2
1: julio.
0: Claro. Sí, no. El Renault 4 de julio, ¿no? Tal cual.
1: No.
0: Bueno,
1: y ya empezamos. De todo.
0: Ahora sí, al principio, siempre dijo que al principio le molestaba, pero ahora ya no le queda otra. Pobre tipo, que se llega a julio y es el mes de Julio Iglesias.
1: Y sí, no queda otra.
0: ¿No?
1: Bueno, pero estamos en junio, estamos arrancando con todo. Un mes que nos va a llevar de viaje por varios rincones del
0: país.
1: Vamos
0: a hacer mucha nieve, ¿no? Y mucho termas. Y mucho.
1: Hoy yo te digo,
0: sí.
1: Sacale lustre a la tabla, la que quiera, la de lavar,
0: ¿sí?
1: La de planchar. Esa,
0: o sea, la tabla de la panza.
1: O la tabla abdominal. De snowboard o de esquí, porque nos vamos a ir a la nieve.
0: La nieve.
1: Yo te diría nieve y montaña, porque es un mix de cosas que uno puede hacer. Pero la nieve es muy bonita.
0: Pero tenemos la nota con Flor.
1: Nos vamos a ir a Junín de los
0: Andes. Yo estuve ahí justo cuando empezó a nevar. Hermoso. Hermoso Junín de los Andes.
1: No todo es deporte, no todo es caminata, trekking, pesca. Porque nos cansamos y necesitamos recargar combustible.
0: Sí, totalmente.
1: Del bueno.
0: Sí.
1: Del mejor del mundo mundial.
0: A ver, ¿de qué?
1: Tenemos en Tucumán el mejor sándwich de milanesa elegido.
0: Sí, es
1: el
0: cierto.
1: El mejor sándwich del mundo.
0: Sí.
1: Y vamos a conocer de qué se trata ese sándwichito.
0: El Atlas.
1: Que se te hace agua en la boca.
0: El Taste Atlas lo puso entre los 10
1: mejores
0: del mundo. Sí, el sándwich de Miranga. Quienes escucharon el fin de semana tuvieron ahí el adelanto.
1: Mano de piedra, sí, alcanzale el babero, dale. Sí.
0: Yo me voy para Tucumán. Hablando de Tucumán.
1: ¿Qué? Hablamos.
0: ¿Qué pasó con Tucumán? Porque ya me gustaría arrancar
1: Power. ¿Les presentamos un nuevo amiguito?
0: ¿Qué
1: hay
0: pasó
1: en Tucumán?
0: A ver, cuénteme por qué nace este amigo.
1: Porque los tapires estaban en peligro de extinción, parecían que estaban desaparecidos.
0: Sí.
1: Pero Tucumán ya tiene nuevos tapires en sus tierras.
0: Mira
1: vos. Y se los va a presentar nuestro amigo. Escuchen, miren.
0: A ver, adelante.
2: Hola, soy Waiki. Y hoy tengo una muy buena noticia. Después de muchos años de trabajo y conservación, el tapir fue declarado Monumento Natural de Tucumán. Eso significa que mi especie, también nuestro hogar, son parte del patrimonio natural que la provincia decidió proteger. Aunque los tapires desaparecieron de Tucumán hace más de 80 años, hoy ya nacieron nuevos ejemplares que algún día volverán a vivir libres en la yungla. Y por eso es importante esta noticia. Porque protegernos no es solamente cuidar a un animal, es cuidar los bosques, los ríos y uno de los ambientes más increíbles de Argentina. Gracias por ayudarnos a conservar nuestra casa, porque Tucumán tiene todo.

0: Ese era Manu, ¿no? Manu y Danny Wirtz. Danny Wirtz, el hermano del queridísimo Manuel,
1: de Bruno Alberto.
0: Formaron este grupazo, la Sonora de Bruno Alberto, hace ya unos cuantos años. Que lo disfrutás acá, desde Ushuaia hasta La Quiaca. Si estás en el canal de Beagle, o estás en la cordillera de los Andes, o desde el Atlántico, a través de 600 radios de todo el país, escuchamos buenas canciones y hablamos de turismo. Bueno, a todos lados llegamos, casi a todos lados, ¿no?
1: Llegó la temporada de nieve, Juan.
0: Llegó la temporada de nieve y te cuento algo. Gracias a San Carlos de Bariloche, les recuerdo que queda en la provincia de Río Negro, armó las valijas y nos invita a disfrutar del lanzamiento, el mega lanzamiento de la temporada de Bariloche en la ciudad de Buenos Aires. Nos miran con ojos federales, obviamente, llegando a todo el país. Che, Portal Argentina, ustedes que les hablan a todo el país, ¿no quieren venir? Por supuesto, ahí vamos. Un aplauso para nuestros amigos vecinos de la provincia de Río Negro. Digo vecinos porque estamos viviendo en Neuquén, ¿no?
1: Hace mucho tiempo que estamos viviendo acá y parece loco, ¿no? Porque estando en Neuquén, ellos presentaron la semana pasada.
0: Presentaron la semana pasada, pero...
1: En Buenos Aires también, ¿no?
0: Sí, pero nunca sonó el teléfono.
1: Se olvidaron de nosotros.
0: Sí, gracias Catamarca, gracias Salta, Fernando García Soria.
1: Lo dice...
0: Gracias provincia de Entre Ríos. Gracias provincia, nadie es profeta en su tierra. Así que le mandamos un fuerte abrazo a toda la gente que forma parte del turismo de Neuquén. Que en serio,
1: capaz que pensaron algo así como, che, ¿para qué lo vamos a llevar a Buenos Aires
0: si viven
1: en Neuquén? Se van a cansar de viajar.
0: Sí, no, muchachos, ¿no? ¿Para qué los vamos a invitar a Buenos Aires? Ustedes están ahí, ¿no?
1: Bueno. Pero tampoco nos invitan acá.
0: No, vamos nosotros. Sí. A veces sí, bueno.

0: Estuve en el Cristo Luz, que es impresionante, esa obra de arte enorme, un Cristo de 60 metros o más de longitud, apoyado en la cordillera, iluminado, que es una locura, que Neuquén lo tiene todo, ¿eh? Y bueno, vamos a hablar con ella.
1: Mariano Martínez también.
0: No, y otra cosa, mañana o pasado creo que también vamos a ir a Olbatea Mahuida.
1: Mañana nos vamos a Olbatea Mahuida, señoras y señores. ¡Que viva la nieve! Los vamos a llevar de viaje por Neuquén y por todo el país.
0: Totalmente.
1: ¿Nos acompañan?
0: Sí, quédense aquí con nosotros, ¿eh? Enamorado de ti, la sonora de Bruno Alberto.

0: recuerdo de Adrián Otero y este La Última Lágrima que por mi cara rodó, ¿eh? Quédate acá.
1: Portal Argentina.
2: Bueno, soy Juan Pedro Picasso y a ver si me acuerdo, les voy a enseñar algunas palabras del correntino básico. Creo que la palabra que más digo es chaque, quiere decir cuidado. Entonces cuando alguien se va a caer, se va a tropezar o se va a mandar una macana, lo primero que le decimos a los correntinos es chaque. Otra palabra es cherapichá o turapichá. ¿Qué quiere decir? Por ahí cuando alguien quiere tener compasión hacia otra persona, le dice pobre turapichá. Turapichá quiere decir igualito a mí. Entonces fíjate, ahí viene lo gracioso. Pobre

quiere decir pobre. Y bueno, son las palabras que más usamos. También usamos mucho el che, que en guaraní es un posesivo que quiere decir mi o mío. Y decimos siempre que recibimos a alguien, y es lo más lindo, que por eso siempre los esperamos en Corrientes, decimos chamigo, que te recibimos diciéndote mi.

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2: Fernanda Alanís, abogada de Gabriel Vega, padre de Agostina Vega, aseguró que el hombre atraviesa un momento de extrema vulnerabilidad tras el hallazgo del cuerpo de su hija y describió su estado como el de un muerto en vida. Gabriel está quebrado, no logra todavía procesar todo esto, está con asistencia médica y psicológica. La letrada explicó que minutos antes de conocerse el desenlace fatal, el padre de la adolescente todavía mantenía la esperanza de encontrarla con vida. Él consideraba que iba a encontrar a su hija. Hablaba de planes con Agostina viva. Alanís sostuvo además que el estado emocional de su representado es delicado y que actualmente está concentrado en afrontar el proceso judicial que se inicia tras la aparición del cuerpo. Respecto de la investigación, la abogada adelantó que solicitarán que la causa sea recaratulada como femicidio una vez que conozcan los resultados definitivos de la autopsia. Hoy estamos hablando de un homicidio, pero nosotros vamos a pedir que se caratule como femicidio porque hay violencia de género. También señaló que el análisis forense será clave para determinar si existieron otros delitos asociados al crimen.
0: Deportes.
2: Un pique dudoso generó la polémica en el partido por la cuarta ronda del Roland Garros que disputaban el brasileño João Fonseca, que terminó ganando en 4 sets, y el noruego Casper Ruud. El noruego se encontraba con set point a favor en el tiebreak del segundo parcial cuando una derecha paralela de Fonseca, muy ajustada contra la línea del fondo, generó un grito de out y el posterior festejo de la gente, aunque el alariado llegó desde la tribuna ya que el juez de línea había considerado que la pelota había sido buena. Así, en un torneo que no utiliza el sistema de ojo de halcón, la umpire debió bajar la silla para comprobar la marca que había dejado el pique en el polvo de ladrillo y también la consideró buena, por lo que tuvo en cuenta que el golpe posterior de Ruud se había desviado para darle el punto por ganado al brasileño.
0: Hasta aquí la información. Hasta aquí.

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0: ¿Alguien dijo nieve?
1: Ah, nieve, historia, turismo religioso, pero estuve ahí hace muy poquito. Estuve y les contamos todo lo que pasó en el encuentro de turismo religioso y en el salón del Mercosur, que fue hace unas semanitas atrás. Justo me sorprendió a mí el día de la vuelta con una nevada maravillosa, ver el Cristo nevado, una locura, realmente una belleza y una ciudad que me sorprendió en todo sentido. No, siempre la tomaba como un lugar de paso.
0: Vamos a quedarnos, vamos a desbloquear.
1: Sí, y me di cuenta de una cosa.
0: ¿Qué cosa?
1: Que Junín lo tiene todo.
0: Bueno, desbloqueemos Junín de los Andes en este viaje, pero no lo vamos a hacer solos. Tenemos con nosotros a Florencia Rocha, que es la secretaria de Turismo de Junín de los Andes. Bienvenida a Portal, Florencia.
2: Hola, buenas tardes. ¿Cómo están? Muchas gracias por la introducción. Me alegro que hablen también de Junín y les han pasado bien. Así que, nada, sí, Junín lo tiene todo, efectivamente. Igual que la provincia, por supuesto.
1: Sí, sí, sí. Me encantó la gente, los vecinos, cómo participan todos. Me encantó la limpieza, me encantó la historia. Hay tanto para los distintos productores, los quesos de Junín de los Andes, que son realmente maravillosos, los chacinados. ¿Cuántas cosas, no? Detrás de una visita uno se puede llevar, aparte con la cercanía a San Martín de los Andes, a nada del aeropuerto, tan cerquita del Cerro Chapelco, se transforma como en una muy buena opción a excelentes precios para conocer Junín.
2: Exacto, bueno, en ese camino estamos. Como bien decías vos al principio, normalmente la gente cuando pensaba en Junín piensa en un lugar más de paso, y lo que estamos intentando fuertemente es que nos conozcan más, porque tenemos mucho para ofrecer y para que se queden unos días. Y cuando tienen ganas de un poco más de movimiento, se van hasta San Martín, hacer al revés, generar la sinergia inversa. Pero sí, es cierto que también tenemos complementario a otros destinos de nieve para aquellos que, bueno, ahora justo venimos de una semana de que todos los destinos de Neuquén, sobre todo los cordilleranos, estuvimos en Buenos Aires promocionando la oferta de invierno. Junín es una gran alternativa para aquellos que les gusta la nieve, pero que por ahí no quieren esquiar, o no les gusta esquiar, o no pueden. Entonces tenemos grandes alternativas para eso.
0: Mucha gente por ahí no estuvo en Junín de los Andes, no conoce, así que vamos a desandar juntas, juntos, no lo vamos a dejar afuera, Juanjo, este destino. Contanos dónde queda, cuántos habitantes tiene.
2: Perfecto. Junín de los Andes está ubicado al sur de la provincia de Neuquén, es la puerta de entrada de la región de los Lagos del Sur. Estamos primero Junín, después viene San Martín hacia el sur y termina en Villa Langostura. Así que también es un lindo recorrido para armar. Junín de los Andes es una pequeña aldea.

0: A nosotros, para nosotros sigue siendo un pueblo, somos 18.000 habitantes en la localidad, pero en todo el departamento somos 20.000 en total. Junín tiene la particularidad de estar rodeado de muchas comunidades mapuches, así que tenemos mucha relación cultural y de arraigo con la historia de la provincia. De hecho, somos el pueblo más antiguo de la provincia del Neuquén, así que tenemos una linda combinación entre naturaleza, fe, porque tenemos dos beatos, por eso el evento religioso en la localidad, y además la historia de la provincia. Así que nada, tenemos mucho para ofrecer, sí.
1: Bien, hablamos, ya sabemos cuántos habitantes tiene, dónde queda. Juanjo ya dijo, podemos ir en avión, pero si no,
0: podemos ir en avión, claro.
1: Porque nos queda muy
0: cerca. Por ahí es la característica que no saben muchos. Junín está exactamente equidistante, tanto como San Martín, del aeropuerto de Junín y San Martín de los Andes, más conocido como Chapelco. Lo compartimos a escasos 20 kilómetros por ruta, así que en 20 minutos uno puede llegar desde Buenos Aires en 2 horas y estar aquí en Junín de los Andes, cambiando absolutamente la vida, el paisaje, la vista.
2: El ritmo, ¿no? Sí, claro. La vida en general.
1: Aparte, están casi estrenando aeropuerto. Pues es un aeropuerto muy
0: justo
1: nuevo.
0: Hoy pasé, mira, yo acabo de volver de Buenos Aires hoy, hace 2 horas, y acabo de pasar por primera vez por la inauguración de la última parte que quedaba de inauguración, así que el aeropuerto ya está en óptimas condiciones para recibirlos.
1: Qué bueno. Así que, miren, si nunca estuvieron, van a conocer un aeropuerto nuevo. Pueden ir en aeropuerto, pueden ir en avión, pueden ir por tierra.
2: Totalmente.
0: Por tierra, claro.
2: Es bellísimo también todo el recorrido. Cualquiera de las rutas que agarres es maravillosa.
0: Sí, hay dos compañías aéreas volando todo el año, tanto JetSmart como Aerolíneas Argentinas. Tenemos en promedio tres vuelos diarios aquí a Chapelco, así que la conectividad es algo que nos distingue en relación a otros destinos, sobre todo en la provincia, porque tenemos una... Sí, gran. Bueno, pueden venir o de Córdoba, depende de la temporada, desde Córdoba, desde Rosario, y en términos generales, todo el año desde Buenos Aires.
2: ¿Sabés lo que me llamó la atención? Caminando, nos fuimos a tomar un cafecito con Gustavo Loza, de la Comisión de Turismo Religioso, ahí a la plaza, y nos llamó la atención que habían dos grupos de gente de Chile que estaban haciendo turismo precisamente en Junín de los Andes. Y wow, ¿no? Nos miramos y dijimos, muy bien, ¿no? Es un perfil turístico que le atrae también las distintas ofertas de Junín de los Andes.
0: Sí, exacto. Con Chile compartimos mucho turismo, sobre todo la alta... Tiene que ver con nosotros, estamos escasamente a 120 kilómetros de Pucón, que es una de las ciudades más grandes, sí, y próximas que tenemos, también muy turística. Por supuesto, esto tiene que ver con el tipo de cambio, ¿no? Normalmente hay más o menos turismo internacional, como lo sabemos en otros destinos del país, tiene que ver con el cambio, pero al estar tan próximos, la verdad es que el turismo chileno es habitual en la región cordillerana. Y por otro lado, el turismo internacional, sobre todo europeo y norteamericano, es fundamentalmente la temporada de pesca entre noviembre y mayo, claro. La verdad es que estamos con mucho turismo internacional, así que sí, recibimos de varios lugares, sí.
1: Bueno, ya llegamos por tierra, por aire, elegimos algún tipo de hospedaje que tienen para todos los gustos y para todos los bolsillos.
0: Exacto, sí, porque hay hospedías de 1 a 3 estrellas, tenemos muchas viviendas turísticas, tenemos 74 establecimientos habilitados hasta el momento, así que la oferta hotelera, somos el cuarto destino en la provincia con la mayor cantidad de oferta hotelera en la provincia, así que tienen para elegir. Todo está perfectamente detallado en nuestra web de Junín de los Andes, así que ahí pueden ver todo lo que necesiten y los precios.
1: Arranquemos el recorrido. ¿Qué nos toca el primer día?
2: ¿Qué no nos podemos perder? Los imperdibles.
1: ¿Con qué nos maravillamos?
0: Imperdibles, sí. Genéricos en cualquier época del año, porque depende de la época del año, viste que, no sé, si venís en otoño como vinieron ustedes, la paleta de colores es maravillosa.
2: Maravillosa.
0: Entonces hay determinadas excursiones que, por ejemplo, una navegación por el lago Huichulafquén con todo el paisaje que tiene alrededor, con ese cambio de colores y el volcán Lanín de fondo, es para mí el imperdible. También en verano, por supuesto, porque uno aprovecha a refrescarse un poco. Pero sí, creo que ir al Huichulafquén es uno de los imperdibles. Por supuesto, dentro de la localidad, ser el Via Christi, es un parque escultórico que tenemos aquí. Ese parque escultórico consiste en un sendero pedestre de 2 kilómetros de largo que te invita a hacer un recorrido por 23 estaciones y que no tienen que ver exclusivamente con la fe cristiana, sino que invita a reflexionar sobre la política, sobre la economía, esta relación con que tenemos con los pueblos originarios. Así que no es un recorrido netamente religioso por sí. Así que también es un lindo paseo, tanto en invierno cuando lo ves nevado, en otoño, en verano, y terminamos en un Cristo Luz que emerge de la montaña de 56 metros de largo. Así que es realmente impresionante, sí.
2: Sí, la sí, sí. Que las historias
0: son maravillosas.
2: Estuve viendo el documental, proyectaron en el encuentro el documental de cómo fue construido y los años, ¿no? Que llevan, claro, en sí, construcción, y todavía no está terminado. Continúan.
0: Estamos ahí.
2: Continúan.
0: Estamos ahí, pero sí. 20 años de construcción, así que. Y participó la mayoría del pueblo, claro, como estabas por decir. Tenemos la suerte de todavía tener al arquitecto responsable de semejante obra, así que. Bueno, pudieron disfrutar de un recorrido con él en primera persona, así que creo que fue uno de los grandes plus que tuvimos en el encuentro religioso.
2: Sí, totalmente.
1: Bueno, yo creo que después de este primer día, una buena gastronomía y a descansar. ¿Qué cenamos?
2: ¿Cuáles son los imperdibles?
0: Mi favorito, para mí, mi favorito es uno de los restaurantes de aquí en la localidad. Yo voy primero por el goulash de ciervo.
2: Lo probé.
0: En invierno, entonces.
2: Lo probé. Impresionante.
0: Ese es mi plato favorito. Sí. Así que yo empezaría con algo así después de tanta actividad en el día y irse a dormir calentito.
2: Y después otra que quiero recomendar yo, que acá es los pinos, los hongos de pinos naturales.
0: Exacto.
2: Tremendo. Son unos platos.
0: Muy bien.
2: Pero o sea, yo tengo memoria gastronómica.
0: Donde... Muy bien, unas buenas pastas con una salsa de hongos de pino.
2: Tremendo.
0: Puede ser para el día siguiente, al mediodía, y después salir a hacer una linda caminata. También ayuda para la energía.
2: Totalmente.
1: Muy bien. Al día siguiente, ¿con qué arrancamos? ¿Para dónde vamos?
0: Si hicimos mucha actividad el primer día y caminamos bastante el primero, el segundo día podríamos hacer un recorrido por este museo histórico que tuvieron la suerte de conocer aquí en la localidad, al margen de este museo, que es de una familia, es un museo privado, que nos cuenta no solo el origen y cómo fue transcurriendo la transformación del pueblo, también tiene una colección impresionante de telares mapuches de las comunidades aquí aledañas, así que...
2: De más de 100 años.
0: Historia del pueblo, claro, y tiene incluso hasta el poncho de Manuel Namuncurá, es uno de los grandes loncos que tuvo esta zona, así que ese lugar es maravilloso. Comer unas pastas con hongos al mediodía y a la tarde podemos hacer un pequeño paseo por la costanera, siempre visitar el río Chimehuín. Dentro de la localidad es maravilloso, tiene unas vistas increíbles. El río, bueno, para nosotros es todo. El río Chimehuín, para los que no vinieron, circunda toda la localidad de punta a punta, entonces uno puede caminarlo sin ningún inconveniente. Hay algunos puentes, hay su cartelería correspondiente para también sacarse unas fotos, así que es un lindo paseo para estar durante la tarde y tomarse unos mates además a la orilla del río, que y lo que dicen es que si vos tomas un poco de agua del Chimehuín no hay forma de que no vuelvas.
1: Mira, ¿vos tomaste?
0: Es una actividad que deberían hacer todos.
2: Hay que estar allí.
1: Sí. Sabemos que el dron sí tomó.
2: Sí, se nos voló. Justo un día un día de viento, bueno, pero lo recuperamos. Pero justo al lado del río. Así que gracias a Dios hubo una mano salvadora por allí que lo dejó al lado, pero impresionante. Con respecto a la probamos en el museo un montón de productores locales que llevaron sus propios productos, valga la redundancia, distintos quesos que son una locura. Contanos acerca de los productores y también que forman parte, ¿no? De las actividades turísticas, ¿no? Visitar. No,
0: por supuesto, uno cuando piensa y viaja, primero incentivamos mucho la producción local y el consumo local.
2: Bien.
0: Eso para nosotros es fundamental porque además genera movimiento económico dentro de la localidad, que es en definitiva uno de los

0: objetivos que tenemos desde el municipio y la Secretaría. Por otro lado, estoy a cargo también de la Subsecretaría de Producción, con lo cual tenemos un grupo de productores y artesanos locales que se llama Junín Produce Sustentable, con un local, y estuvieron presentes dentro del Salón del Mercosur con sus productos. Y los alimenticios, como el que estabas nombrando, uno de ellos es Las Vertientes, está a escasos 5 kilómetros de aquí de la localidad. Es un matrimonio muy joven que decidió hace unos años invertir en la localidad. Están produciendo quesos especiales, están tratando de llegar a una denominación de origen. Es la única quesería que tenemos en la provincia. Por suerte la tenemos en Junín. Y en invierno, por ejemplo, pueden desarrollar una actividad que es la caminata con raquetas de nieve en la base del volcán Lanín, que es para toda la familia, porque es un recorrido muy simple. Y termina su experiencia tomando una merienda y una degustación de quesos ahí en Las Vertientes. Un lugar súper acogedor, ustedes lo vieron. Ellos son sabrosos, así que también sería otro día de actividad como imperdible también para nosotros.
1: Flor, no
2: se vienen las vacaciones de invierno.
1: Sí, totalmente. Ya estamos pensando en vacaciones de invierno. ¿Dónde podemos buscar información? Recordémosle a la audiencia de Portal Argentina, literalmente desde La Quiaca en MFM Frontera hasta Yo Argentino en Ushuaia, pasando por 600 radios de todo el país. ¿Dónde pueden encontrar info, el alojamiento, que me pareció súper, súper a buen precio? Estuve charlando con los chicos, también todos con una amabilidad, la verdad que siempre un cariño muy, muy grande de toda la gente de Junín de los Andes. ¿Cuál es la página web? ¿Cómo hago para informarme, para saber si encuentro lugar ya en la época de invierno?
0: Exacto, todavía tenemos bastantes plazas disponibles. Nuestra página oficial es Junín de los Andes, muy simple, junindelosandes.tour.ar. Ahí van a encontrar el detalle de todos los alojamientos, qué servicio, y si, por ejemplo, algo que es muy requerido, que ahora muchos viajamos con nuestras mascotas, porque son parte más de la familia, ¿viste? Las tenemos más incorporadas, así que ahí tienen el detalle incluso, si se permiten mascotas o no. Entonces ahí van a tener todas las diferentes ofertas de alojamientos que tenemos, como también de los restaurantes y las distintas actividades. Es una página, la verdad, que hemos trabajado mucho desde la Secretaría, con unas imágenes que intentan graficar y que tengan idea a qué vienen, en qué consisten los tiempos. Y además hay un teléfono que pueden linkear desde ahí, que es el WhatsApp del Centro de Informes, y que entre las 8 de la mañana y las 20 horas, cualquier duda adicional pueden consultar a través de WhatsApp y vamos contestando sin ningún problema.
2: Qué bueno. Bueno, yo tengo una pregunta adicional, que es, ¿cuántos días recomendás estar en Junín de los Andes para poder conocerlo bien y hacer todas las actividades que tienen y conocer a sus productores y demás? ¿Pescar, quizás, alguna truchita?
0: Claro, por eso depende de la época del año, pero digamos que en promedio yo estaría aquí en Junín unas 4 noches. Bien. Sería como el ideal.
1: Bien.
0: Bueno, 4 noches, 5 días, pensando en los vuelos, por las combinaciones, si uno no viene de la provincia, por supuesto, sería ideal para armar algo y por lo menos los imperdibles no perdérselos. Si uno después quiere descansar, viste que hay días que uno quiere estar sin hacer nada y solamente estar mirando el horizonte o las montañas en este caso, una semana sería perfecto, pero bueno, para hacer un promedio entre verano y invierno.
2: Y para los que tienen chicos, adolescentes, chicos, ponele preadolescentes, que son los más difíciles de convencer, ¿con qué podemos seducirlos más allá de la nieve en esta temporada o en estas vacaciones que se avecinan?
0: Mira, bueno, en general los chicos van a querer hacer más actividades al aire libre, entonces yo optaría por aquellas actividades que te llevan a hacer cabalgatas en nieve, caminata con raquetas en nieve.
1: Pesca con mosca.
0: Algún día. Sí, bueno, en temporada, por supuesto, digamos, depende qué temporada. Y en el verano,
2: ahora,
0: la verdad,
2: ¿no?
0: Es que los adolescentes. Ahora Ibeda terminó la temporada en mayo, vuelve a abrir el 1 de noviembre. Te decía ahora para invierno, pero normalmente en el verano la verdad es que los adolescentes la pasan muy bien con algún día o de campamento o estar simplemente todo el día en el lago. Te puedo asegurar, yo que tengo 2 adolescentes, se olvidan de los teléfonos.

0: De todas maneras, la mayoría de los camping, como cualquier recorrido, tienen puntos de internet, así que pueden conectarse las veces que deseen, pero también está bueno que se desconecten ellos.
1: Y nosotros, los papás.
0: Porque siempre hay o kayak o bicicletas, hay distintos recorridos, ir a cascadas, hay, se desconectan, la verdad es que sí, les gusta.
2: Flor, la verdad.
0: Gastan mucha energía.
1: Es bueno.
2: Es buenísimo. Yo recomiendo que ingresen a la página web junindelosandes.tour.ar. Se van a sorprender, van a ver unas imágenes que te van a tentar, pero por todos lados. Vas a ver su naturaleza, su cultura, todo lo que tiene que ver con turismo religioso. Y también lo más importante, bueno, todo lo que necesitas. Una página realmente muy completa. Inclusive los distintos profesionales, el observatorio turístico. Exacto. O sea, tenés todo, así que me encantó el trabajo. Sí. Que están haciendo, muy profesional.
0: Sí, la verdad es que le pusimos mucho ímpetu a la página web, fundamentalmente para el que nos escucha y les debe pasar tal vez en otros lugares, tal vez más grandes. Hay muchas estafas, viste, que estamos al corriente, todos nos puede pasar. Uh-huh. Entonces, lo que sí recomendamos es eso. Si querés ir a pescar y contratar un guía, bueno, cerciorate que efectivamente ese guía esté habilitado, y por eso está el listado de habilitaciones de guías, de las agencias, de los restaurantes, de los alojamientos. Eso te asegura que tu experiencia no esté truncada por alguna estafa o alguien que quiera hacer algo que no esté muy bien. Así que por eso les recomendamos en la página. Creemos que intentamos mostrar a través de imágenes lo mejor que pudimos, cómo es nuestra ciudad y cómo nos movemos, así que espero que la disfruten. Los esperamos cuando quieran, así que muchas gracias por la nota, por supuesto.
2: No, gracias a vos.
1: Esperamos poder ir prontito a hacer alguna de las actividades de nieve y compartirla con todos nuestros usuarios también, de seguidores.
0: Ojalá. Dale.
2: Flor, muchísimas gracias, un placer gigante, gracias.
0: Muchas gracias a ustedes, un beso enorme a toda la audiencia.
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0: Esta nota es para vos.
1: Esta nota, yo la verdad que amo la gastronomía tucumana.
0: Y el sándwich de milanesa.
1: Sí, no, eso es impresionante. Eso no tiene, no hay otro lugar donde haya comido tantas milanesas en un sándwich. Y realmente tan sabrosas. Ahora, todas. Pero el uno, el que empezó con todo esto, el que es. ¿Cómo te puedo explicar? Uno habla de sándwich de milanesa o de milanga, ¿no?
0: Y el sinónimo de. De chacho. Ahora, si yo te digo que ellos, Tucumán tiene el mejor sándwich de milanesa del mundo mundial. Sí. No es San Miguel de Tucumán.
1: No.
0: No es el Jardín de la República. Es exactamente...
1: Al lado, en Yerbabuena. En donde Yerbabuena. Está Víctor Aparicio, que le mandamos un abrazo grande.
0: Ahí está Chacho, el rey de la milanesa. Y tenemos a Soledad Leguizamón, que es la propietaria y la hija del famoso Chacho, que recibió este galardón. Bienvenida a Portal Argentino, Sole.
2: Hola, buenas tardes.
0: Te agarró la timidez.
1: ¿Qué
0: pasó, Sole?
1: Qué impresionante, semejante galardón, ¿no?
0: El mejor sándwich de milanesa del mundo mundial.
2: Sí, hoy nos tomó por sorpresa la noticia esta mañana, cuando nos contaron de que habíamos sido elegidos dentro de los del top 10 del mundo.
1: ¡Qué bárbaro!
0: Ahora, ¿qué tiene de especial, qué tiene de único este sándwich que, bueno, ya podemos decir que es el Messi de los sándwiches de milanesa?
2: Gracias. Yo creo que lo que tiene es que está hecho con mucho cariño, con mucho amor, y con mucha dedicación. Uh-huh. Principalmente. Y después, bueno, es la combinación de los distintos, de la milanesa, del pan. Acá en Tucumán se usa el pan sanguchero, que se lo encuentra acá, se lo tuesta para que tenga una corteza crujiente, pero a su vez el interior queda húmedo y eso contiene toda la humedad y los sabores del sándwich, que hace que tenga una muy buena combinación. La verdura que esté fresca, la lechuga tiene que estar cortada para que le dé crocancia. El tomate también tiene que estar rebanado, no cortado en cubitos.
1: Claro, lleva toda una técnica, ¿no? No es decir, bueno, hacemos milanesa y le ponemos dos panes y listo. No.
2: No, es como todas las comidas y como, qué sé yo, las comidas tradicionales, la empanada tiene su técnica, el locro tiene lo suyo y el sándwich de milanesa también tiene lo suyo. Uh-huh. Y acá en cada sanguchería lo armamos a su manera. Nosotros tenemos la manera tradicional con la que empezó mi papá hace más de 50 años.
1: Hace 50 años. ¿Cómo se le ocurrió a tu papá hacer este formato, ¿no? Porque en realidad el sándwich de milanesa no es una milanesa y listo.
0: Y dos panes.
1: Ya. Claro, no. ¿Cómo fue que se le ocurrió y aparte después la cantidad de variedades que fueron surgiendo, ¿no?
2: A mi papá, bueno, mi papá era maestro panadero de oficio. Ajá. Entonces ya venía del lado de, digamos, de la panadería, entonces medio que del pan conocía. Y después, bueno, la milanesa, para él siempre decía que tenía que tener todo en su justa medida, ni mucho ni poco.
1: Bien.
2: Tenía que ser pulsudo para llenarse, como se dice acá en el norte.
0: ¿Pulsudo?
2: Pulsudo, que esté lleno.
0: Mira.
2: Pulsudo, que esté completo. pero que no se sobrepase.
1: Claro.
2: Como dirían los cordobeses, ¿cómo se arma un buen fernet?
0: Claro.
2: En proporción. Exactamente. Entre verduras, carnes y aderezo y el pan. Todo tiene que estar en su justa medida.
1: Qué bien.
0: Y ahora, gracias a los que no saben o que por ahí no escucharon alguna entrevista de las que hemos hecho en Portal, gracias a Chacho, al papá de Sole, es que se instaura el Día del Sándwich de Milanesa. ¿Que cuándo es?
2: El 18 de marzo, mi papá nos deja físicamente del 2010 y ahí se impulsa el Día del Sándwich de Milanesa en honor a él. Para mí es un día medio raro, porque un día de festejo y orgullo, porque todo el mundo arma fiestas y celebración por el Día del Sándwich de Milanesa, para mí un poquito más nostálgico, pero es toda una celebración en la provincia.
0: Digamos que la provincia está reconociendo a Chacho cada 18 de marzo, y cada sándwich de milanesa que uno come también, él vuelve a estar con nosotros, ¿no?
2: Exactamente. Y hoy, como cuando me preguntaban qué sentía al recibir este premio, le decía que si bien es un premio que lo recibimos nosotros, que estamos muy contentos, muy orgullosos y muy agradecidos, pero también es un pedacito de cada tucumano, porque el sándwich milanesa nos representa a todos como tucumanos, como cultura, y todos los tucumanos lo defendemos a capa y espada.
0: Es que hemos hecho millones de notas a tucumanos de toda la provincia.
1: Todo el mundo te recomienda.
0: Y cuando le decís, ¿qué no te podés perder de comer cuando vas a la provincia?
1: En todos
0: salvo
1: lados.
0: Salvo una localidad, y la voy a decir, Famaillá, que primero te nombran las empanadas,
1: claro.
0: El resto de la provincia te dice el sándwich de milanesa, después la empanada.
2: Es que todos defendemos lo nuestro y lo llevamos como bandera por todos lados. De hecho, yo he ido a Buenos Aires a mostrar nuestro sándwich, pero como les decía, para mí es un pedacito de todos. Es un mostrar lo que hacemos con orgullo de nuestra cultura y lo que nos representa.
0: Total. Ahora, ¿sabes cómo llegó a esta publicación, a este quiero decir el nombre de la revista,
1: el Atlas Taste.
0: Y el sándwich de milanesa de ustedes, pasaron por ahí algunos periodistas, algunos catadores, como hacen con la estrella Michelin, o simplemente alguien los postuló?
2: No lo sabría. No lo tengo en claro todavía, no llegué a esa información, la estoy tratando de encontrar, de saber. Por lo que estuve averiguando, es una revista en la que es un atlas en el que dan su veredicto gente que sabe de cocinas, de chef, entienden, como también gente que opina, como turistas y demás. Claro,
1: y votan.
0: Y en función de eso,
2: y hacen los distintos rankings y de ahí salen los ganadores.
1: Claro, yo tengo entendido, sabes que un amigo tiene un restaurante que tuvo la selección y obtuvo una estrella en este caso. Sí, pero es un sistema muy parecido en la zona de Benidorm, Valencia, por ahí. Y dice que fue una persona y le

0: empezó a pedir distintas cosas, iba probando como si yo te diría, vamos a probar este sándwich, y vos decís, no puede comer una persona todo, y probaba un poquito.
1: Dame
0: un sándwich
1: frío, otro con tostado, otro no sé qué.
0: Y hacía también como, se ponía como pesado, y hacía volver locos a los mozos, y se ponía exigente, y bueno, y después... Le explicó que estaban nominados para la estrella, en ese caso, Michelin, ¿no?
1: Bueno, pero ellos miran un montón de cosas. Pero, ¿viste? La atención al público, la ambientación.
0: ¿No notaste a alguien que te empezó a pedir y dijo, dame aquel, y es uno nosotros, solo?
1: Y tres más para llevar.
2: Nosotros no notamos eso.
0: Ajá.
2: Sí, a nosotros nos visitan gente de todos lados.
0: Claro.
2: Hubo gente de visita de distintos lugares, siempre nos visitan gente que viene de otros países, que vienen gente de otras provincias, pero no notamos nada que nos lleve a pensar que podríamos estar nominados a algo.
0: Sí.
2: Y siempre tratamos de atenderlos a todos y cada uno, ya sean locales como que sean de otros lados, con el mayor de los respetos y el cariño que se merece todo y cada uno de los clientes que vienen al local.
0: Claro, sí. Así tiene que ser, y así es como fueron reconocidos, ¿no? Qué tremendo reconocimiento, ¿eh?
2: Sí, en realidad, como quien dice, todavía no caemos en dimensión de lo que en realidad es, porque es muy importante, pero es como que todavía es una cosa que no, al no tener el papel o no tener un...
1: Estatuilla que diga
2: un diploma,
1: claro.
2: Exactamente.
1: Una medalla.
2: O el origen de dónde sale, si bien uno conoce de la revista, de la guía y todo lo demás, pero es todo tan rápido y sucedió todo tan rápido,
0: claro.
2: Esta mañana, y se volatizó tan rápido que uno no cae todavía en la cuenta.
1: Claro. Bueno, es un gran viernes para cerrar mayo, para coronar un mes y empezar ya a palpitar lo que va a ser junio y después la llegada de las vacaciones de invierno, que Yerbabuena recibe un montón de visitantes con las vacaciones de invierno y que pueden pasar por ahí a probar un sándwich de milanesa. Me parece que está buena la oportunidad para que invites a todos a conocer tu lugar
0: Yerbabuena.
1: Y a darse una vuelta.
2: Por supuesto,
1: ¿no?
2: Los esperamos acá en Yerbabuena. Yo estoy al comienzo de Yerbabuena, en la Conquija 40. Esperamos todos los días de 12 del mediodía a 12 de la noche, horario corrido. Con los brazos abiertos para probar un buen sándwich de milanesa.
0: ¡Qué rico!
2: Bien tradicional.
1: ¿Dijiste 8 de la mañana?
2: De 12 del mediodía a 12 de la noche.
1: Dije 8 de la mañana, escuché mal. 8 de la mañana es para ese,
0: y ellos deben
1: ese sándwich
0: de...
1: bajonero, salís de bailar y querés un sándwich.
2: En una época,
1: capaz.
2: Sí, en una época mi papá, en la época de los 90, el auge de Yerbabuena, que estaban todos los boliches acá en la zona, mi papá esperaba a los chicos que salían de bailar a las 6 de la mañana, 7 de la mañana, y se comían un buen sándwich de milanesa.
0: Wow.
2: Con mucha cebolla.
0: Qué bueno.
1: Y ya no había que besar a nadie. Ya no se chapaba.
2: Claro, mi papá sabía decir que los esperaba porque tenían que irse a dormir con la panza llena. Ninguno se podía ir a dormir con la panza vacía.
0: Qué impresionante, qué grande. Qué grande, Chacho.
1: Qué grande. Sole, para cerrar, los que no probaron el sándwich de milanesa, dale algún motivo más para que lo hagan.
2: Los esperamos con los brazos abiertos y un buen sándwich calentito y rico.
0: ¿Hacés deliveries
2: ahora
0: a todo el
2: julio.
0: País? ¿Viste el pibe? Ya estaba loco.
1: Ya se no. le hizo algo en la boca. No,
2: no. Tienen que estar atentos a nuestras redes.
0: Bien.
2: Porque hay veces que estamos en Buenos Aires de visita haciendo degustaciones cuando nos invitan la gente de el Lente Tucumán Turismo.
0: Bien.
2: O la gente de Yerbabuena, también de turismo.
0: Sí.
2: Que vamos a mostrar lo que tenemos acá en Tucumán para que nos vean.

0: Uno de los secretarios de turismo, que ahora ya no, antes era más gordito, ahora ya no es tanto, tal vez nos está escuchando por ahí y se ríe, y le digo, no, vamos hasta Yerbabuena, yo te voy a hacer probar el verdadero sándwich de milanga. Y quedar enloquecidos, enloquecidos. Me acuerdo, nos habíamos quedado.
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0: El exdiputado nacional Martín Sabatella, junto a organizaciones kirchneristas de Morón, se presentará en la casa de la expresidenta Cristina Kirchner, donde realizarán una intervención artística en repudio a la condena domiciliaria que cumple la exmandataria desde el 18 de junio del año pasado. La performance denominada El Circo Pi se llevará adelante a partir de las 15, donde se verá una parodia del funcionamiento del partido judicial y el entramado del poder que impulsó la condena contra Cristina, según delataron en un comunicado. Habrá malabaristas, acróbatas, bailarines, payasos, titiriteros y músicos, y también otros artistas del distrito del conurbano bonaerense comandado por el intendente Lucas G. La iniciativa busca visibilizar el rol de la mafia judicial en coordinación con los sectores económicos concentrados para la persecución de dirigentes del campo nacional y popular. En su momento, Sabatella sostuvo que la condena judicial contra Cristina Kirchner era un disparate jurídico y un acto de persecución política destinado a proscribirla. Deportes. A días del arranque del Mundial 2026, se usó por primera vez la regla de los 10 segundos que implementó la FIFA para esta cita mundialista. El uso de esta nueva medida ocurrió en el marco de un amistoso en el que el seleccionado de Japón se impuso por 1-0 ante su par de Islandia en el Estadio Nacional de Tokio, donde la aplicación de la denominada regla de los 10 segundos por parte de la terna arbitral torció de forma directa el desenlace del marcador. La jugada que marcó el precedente normativo se originó a los 86 minutos de complemento, momento en que el cotejo se mantenía empatado sin goles. En esa instancia, el director técnico del combinado europeo dispuso la realización de un cambio. No obstante, la descoordinación en el procedimiento provocó que solo uno de los relevos pudiera entrar de manera habitual.
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escucha los programas, conoce de memoria lo que pasa y lo que no pasa a la radio. Ahí lo pude conocer al amigo Alessio, un amigo de la isla, entre otros amigos que pude conocer también, que son oyentes del programa, que escuchan el programa, pero que es muy difícil a veces que nos encontremos personalmente. Y bueno, ayer se dio la oportunidad de conocer a varios, nos hemos sacado algunas fotos también con varios de ellos. Así que bueno, gracias a la organización, gracias a la gente, hacer esta salvedad de los cortes de energía que hubo en nuestra actuación. Tengo entendido que también durante el día hubo algunos otros cortes de energía, pero bueno, hemos cumplido, esperando que le haya gustado a la gente, creo que sí, por las repercusiones que eso tuvo después, ya al momento de la salida. Bueno, vamos a arrancar con nuestro programa. Le mando un abrazo al amigo Alejandro Quintana. 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Ya el fin de semana que viene, ya el domingo que viene, vamos a estar con nuestro programa de los domingos. 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A propósito de arrancar el programa musicalmente con Hugo Níquel, Baile de campo se llama esto. Bienvenidos, señoras y señores, a Del Litoral al País.

0: Kelly, su conjunto Baile de Campo, la apertura de nuestro programa de hoy. Muchas gracias a los amigos oyentes. Mensajes de audio, 3436-617-587.
1: Hola, Joaquín. Arrancamos la semana. Pasamos un tema de tu grupo para Chatín, González y familia, para Estela y Víctor de Viale, para Juan Muñoz y familia, de parte de José Reynoso.
0: Bueno, José querido, un abrazo grande. Hola, ¿quién habla?
2: Burucuyano.
0: ¿Qué haces, Burucuyano? ¿Cómo estás, querido?
2: ¿Cómo estás? Bien.
0: Quería
2: pedir el tanguí.
0: Bueno.
2: Por Úbeda Chávez, porque he cantado.
0: Sí, señor.
2: ¿Sabés?
0: Sí, querido.

0: Un abrazo grande.
1: Chao, querido, un abrazo grande.
0: Saludo a Quintana, el revisero.
1: ¿Ah, lo conoces?
0: Sí, muy amigo mío.
1: Pero tú vas a amigo todo el mundo también.
0: ¿Qué va a ser?
1: Grande el amigo Quintana. Bueno, querido, te mando un abrazo grande.
0: Chao.
1: Chao, querido, un abrazo grande. 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El amigo Alejandro Quintana. Me voy a la línea telefónica. Hola, ¿quién habla?
2: Bienvenido, ¿cómo le va?
1: Sí, amigazo.
2: Hombre, oye, aquí un tema, quiero pedir un tema bien engalonado de Tarragó Rock para mi señora esposa.
1: Sí.
2: Hola.
1: Sí, lo escucho.
2: Ah, dame para mi esposa y para mi cumpa Miguel Soren.
1: Bueno, amigazo.
2: Bueno.
1: Le mando un gran
2: abrazo. Toda la gente está escuchando, que todos manden bien.
1: Le mando un gran abrazo,
2: Dale, hijo, campero. Dale.
1: Chao, querido. Chao, querido.
2: Adiós.
1: Un gran abrazo. Bueno, 3436-617-587 para los mensajes, queridos amigos. Estoy con más mensajes por acá. A ver qué es lo que nos dicen, señoras y señores.
3: ¿Cómo andás, Joaquín? Buenas tardes. ¿Qué andamos? ¿Vamos a arrancar a trillar, manso, hermano? ¿Me podés pasar mi boliche, compañero? Para toda la gente de la banqueta ya. Adiós, Alarcón y Rubén. Buena semana, nos vemos, Joaquín, un abrazo.
1: Bueno, amigazo, un gran abrazo, un gran abrazo. Bueno, me voy con, ya me habían pedido hace un ratito algo de Padula Rosa Romero, y acá me piden justo mi boliche, compañero, así que enancamos los dos pedidos.

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1: Hola Joaquín, buen comienzo de semana, que tenga buena semana. Te quería

0: ahí chamameceando un taco pozo. Y un saludo para todos los amigos de la isla, para Pepe Pereira, para Juancho Silva, para Ramón Silva, Miguel Martínez, José Prada, Tibo Ibarra y para Pedri, para toda la gente de la isla. Un abrazo, ya voy a andar por el puesto. Me pasaba chamameceando en taco pozo. Gracias, Joaquín. Soy Gabino García de Villadiego, mi hijo Kevin y mi señora Cisela. Gracias, Joaquín, que tenga buenas tardes.
1: Bueno, Gabino, para Kevin y Cisela también un abrazo grande. Tengo pedido por acá el canguí Ubeda Chávez.

0: 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Mensajes de audio, por favor, queridos amigos, mensajes de audio para que los podamos tener aquí en el programa.
1: Hola, buenas tardes, Joaquín, ¿cómo estás? Bueno, muy lindo tu programa. Estamos acá en Los Denis, a la costa, pescando. Queremos agradecerle a Jorgito por siempre esperarnos tan amable. Y a los hermanos Reynoso, que siempre nos esperan con una buena onda y nos guardan carnada. Y gracias, muchas gracias por la boguita que nos regalaron hoy. Así que, bueno, un saludo para todos ellos, dedicarle algún chamamé de los tuyos. Y bueno, siempre escuchamos tu programa. Somos Estela y Víctor Hugo de Viales.

0: ¿no? A Estela y Víctor Hugo, ¿eh? Un gran abrazo, gracias por estar escuchando. Un saludo grande para toda la gente de Viale, ¿eh? La gente de Viale, Seguí, Tabossi, María Grande, de Asencam, que escuchan el programa de Yoya, ¿eh? Muchas gracias, un abrazo grande para todos ellos. Aquí estamos haciendo del litoral al país. Chamameceando en Taco Pollo, me había pedido la audiencia, acá están los majestuosos del chamamé.
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0: Qué estuoso del chamamé. Atención, queridos amigos, la gran peña y bailanta volviendo al pago en el Salón Boca del Tigre el 13 de junio. Vamos a estar ahí en Boca del Tigre, Salón Boca del Tigre, gran peña y bailanta, volviendo al pago. Vamos a estar ahí compartiendo el escenario con los muchachos de Elegido Chamamé, que son de Santa Fe, y los hermanos Juvenes de Tich, entre otros. Espectacular va a estar. Primera vez que vamos a estar por Boca del Tigre. Me estaban mandando mensajes recién los amigos oyentes, que están esperando por ahí que lleguemos. Así que con mucho gusto, un abrazo grande para todos ellos y nos encontramos el sábado 13 de junio. Hola, ¿quién habla?
1: Hola, buenas tardes, Joaquín.
0: ¿Cómo anda María Rosa? ¿Cómo está?
1: Muy bien. Bueno. Escuchándolo. Ajá. Acá, tomándome unos mates. Ajá. Bueno, un arranque hermoso.
0: Bueno.
1: Para saludar a todos los amigos.
0: Sí.
1: Me alegro que le haya ido tan bien ayer, a pesar de los cortes.
0: Sí, a pesar de los cortes.
1: Bueno. Y para Patricia, Jesús de la Isla, queridos amigos, Rosita de Zavalla, Ketty Norberto. Jorge de San Genaro, Isabel, don Mendoza, que siempre nos están saludando.
0: Bueno.
1: Y pedirle en el tema invitado, si se puede, ¿A dónde te irás, milonga?
0: Uh-huh.
1: Por José Larralde.
0: Bueno.
1: Bueno, y esto va para el señor Fisicoco, que tiene mucha influencia.
0: Bueno.
1: Ahí. A ver si lo... Le cambian el horario a Puma Martínez, que está a la hora de los gallos.
0: Ah,
1: a las
0: no,
1: 6
0: no.
1: de la mañana.
0: No,
1: por
0: pero...
1: Por favor.
0: Pichifoco es solamente... Es de este programa, exclusivo de este programa. Es un amigo venezolano que le gusta mucho el chamamé.
1: Claro, que hablen con las autoridades.
0: No, pero
1: la verdad que...
0: No, si va a hablar Pichifoco, lo van a sacar carpiendo a ella, al Puma Martínez, a los dos. No tiene nada que ver con ese programa.
1: Bueno. Un abrazo grande y y que tenga una semana hermosa, Joaquín.
0: Bueno, un abrazo, saludos.
1: Gracias.
0: Bueno, no, quédese tranquilo. Oh, abre los ojos, Pichifoco, yo que tengo que ver. No, ya le expliqué.
2: ¿Cómo te va? Te saluda el Chino Vélez. La verdad que muy lindo el show ayer. Va, ya lo sé. Pero bueno, ayer te conocí en vivo y te saludé también. Así que...
0: Sí, señor.
2: Pásame un buen tema, llámame cero.
0: Bueno, amigazo, un abrazo grande, ¿eh? Sí, tuvimos la picardía de esos contratiempos en el escenario, con el sonido y los cortes de energía. Pero bueno, hay que acomodarse. Me vuelvo a la línea telefónica. 42-12-85 para los llamados. Hola, ¿quién habla?
3: ¿Qué tal? ¿Cómo le va? ¿Qué dice? ¿Cómo está usted, paisano? ¿Cómo va la cosa, hermano querido?
0: Don Marino Sánchez, ¿cómo anda?
3: Acá estoy, hermano, descansando un ratito.
0: ¿Descansando?
3: Sí, hermano, sí.
0: ¿Descansando de qué, si se puede saber?
3: Sí, temprano, hermano, estoy dando vueltas a tierra, preparando los tablones para trasplantar la lechuga, selga, hermano, se me viene apurando. Y hoy ya empecé temprano y ya tengo cuatro tablones ya para trasplantar.
0: ¿Cuatro tablones para trasplantar?
3: Sí, recién llegaron los locos el agua, hermano, a molestar ahí a... Andaba justo pasando un rebasto, conseguí un rebastito liviano para pasarlo de a pie.
0: Ajá.
3: Y entonces andaba moliendo tierra y estos mozos se acordaron por fin de la vieja.
0: Ah, no me diga que fueron a pagarle.
3: Sí, vinieron a pagar. Pero el chiquito ese, que el camionero nuevo, el ligero, pobrecito, que lo hacía, hermano.
0: ¿Ah, sí?
3: Sí, me hacía tiro de todo el lado, que era un cajón, que era medio, que esto, que aquello.
0: ¿Y al final qué era?
3: Y eran dos cajones de morrón y dos cajones de zapallito tronco.
0: Ah, ¿y cómo arreglaron? ¿Pudieron pagar?
3: No, y me...
0: ¿Pagaron o no?
3: Sí, me dieron la mitad de la plata y lo otro tengo que sacarlo en agua.
0: Ajá, bueno, ahí está.
3: Sí, no, si tienen tiro hasta de chavo. Tienen...
0: Bueno, está muy bien.
3: Pero bueno, algo es algo, veo.
0: Sí, algo es algo, sí, señor.
3: Sí. No, si ese es como Pablo La Rosa, ligerito.
0: No, a mí no me meta, la voltea, que no tengo nada que ver, ¿eh? No me meta la voltea, no.
3: Los acuellaran a los dos juntos, miren, no cortan ninguno los dos.
0: No
3: se rascan para afuera ni el palo.
0: Buah.
3: ¿Qué tal, cómo le ha ido? Por ahí anda bien este fin de semana.
0: Ya con, lo que ahí tenía que contar ya lo conté, compañero. Bueno. No voy a estar repitiendo porque yo me pareció logro suyo ahí.
3: Bueno, escúcheme, pero yo estaba recién dejo de laburar, creo. Ajá. estaba pleno el trabajo.
0: Problema suyo. Problema suyo.
3: Va a terminar en cualquier momento, hermano. Voy a tirar la radio a la mierda y no voy a escuchar más el programa y se acaban los problemas.
0: Si usted me termina extrañando cuando no escucha el programa.
3: Y yo este día ando con ganas de revolear el fierro. Lástima que está lejos usted, ya, sino...
0: Ah, bueno, no se ponga muy nervioso.
3: No sé si se va a escapar, ¿eh?
0: No se ponga muy nervioso.
3: Bueno, escúcheme, yo quiero escuchar por Miguel Figueroa.
0: Sí.
3: Sin gaucho atrás del valido.
0: Bueno.
3: ¿Puede ser o no?
0: Pero ¿cómo no va a poder ser?
3: Bueno, yo voy a almorzar y ya me voy a trabajar a la huerta tranquilamente.
0: ¿La tiene ahí nomás a la huerta?
3: Sí, acá, a pocos metros.
0: Bueno, métale entonces.
3: Bueno, listo. Que pase lindo, un abrazo, saluda a todos los días.
0: Le mando un abrazo grande, chao querido.
3: No se vaya a descargar, ¿eh?
0: No, no, usted tampoco, le mando un abrazo. Se viene la primera fiesta del remisero entrerriano, señoras y señores, el 4 de julio, a partir de las 18:30 en el Polideportivo Municipal de Nuevo Yapa. Dula Rosa Romero, César y Hernán, Estilo Vargas, Héctor Cardoso y su conjunto y los del Cerro Papá, no perdérselo, 4 de julio. Vamos, vamos, vamos, vamos ahí.

0: 3436-617-587, los mensajes de audio, señores. Y para los llamados, 42-12-85. Hola, ¿quién habla? Hola.
1: Hola, Joaquín.
0: Sí, ¿quién habla?
1: ¿Cómo le va? Acá habla Bigote Pescador, aquí de Puerto General San Martín, de Bajar Morro.
0: ¿Cómo anda, amigallo?
1: Pero, che, amigallo, es más lindo, te portaste ayer, ¿eh?
0: Bueno, lástima los cortes que tuvimos.
1: Pero amigo, sí, una hermosura, hermano. Bueno. Hasta perdí las alpargatas bailando.
0: No me digas.
1: Sí, las perdí, las alpargatas. No las podía encontrar, estaba descalzo.
0: ¿Las encontraste después, no?
1: Sí, después la encontró un gaucho.
0: No, si no voy a volver el ruido del talón, ¿no?
1: ¿Qué va a hacer?
0: Bueno, querido.
1: Joaquín, lo felicito por la actuación de ayer.
0: Bueno, te mando un gran abrazo, hermano.
1: Bueno, hermano, a ver si me puede pasar al campo en llama.
0: Pero, ¿cómo no? ¿Cómo no?
1: Puede ser.
0: Sí, querido. Te mando un abrazo, ¿eh?
1: Hasta luego.
0: Chao, viejito. Chao, querido. Un abrazo grande. Saludos, saludos.
2: Hola, Joaquín, ¿cómo estás, amigo? Buen mediodía para vos y para toda la audiencia, Joaquín. Acá andamos, Joaquín, por la zona de Puerto, acá, Puerto General San Martín. Acá estamos esperando para descargar, Sojita. Tranquilómetro nomás, dijo mi amigo Palito Bucuti. Mandale un saludo, un fuerte abrazo, mandale. Enche la boca. Se lo ha traído a la tierra, me parece.
0: ¿Ah, sí?
2: Desapareció, me parece. Como quedó Boca fuera de todos lados, ¿viste? Se lo trajo a la tierra, me parece. Te mando un fuerte abrazo, amigo. Que ande bien, que tengan buen comienzo de semana. Te mando un abrazo grande. Saludo a toda la audiencia de parte de Ramón Duarte. Pasamos un tema de Emiliano Cardoso, si tenés. El que más te guste, amigo. Saludos, amigo. Que ande bien por los Pagos Victoria. Un abrazo. Cuídate. Que tenga un lindo día.
0: Bueno, amigazo. Un abrazo grande. Saludos, saludos. Hola, ¿quién habla?
3: Sí, buenas tardes, Joaquín.
0: ¿Cómo anda, Carlito?
3: Pero muy bien, gracias a Dios.
0: Bueno,
3: bien.
0: Me alegro.
3: Bien, saludarte y bueno, agradecer. Ya que nombraste el pago allá en mi pueblo Viales.
0: Ah, sí.
3: Sí, sí, ahora, sí. Pero uno lo tiene como a pueblo, ¿no? Así que feliz, contento.
0: Bueno.
3: Sí, como 50 años partí para el sur y por el sur me quedé, pero siempre voy.
0: Bueno,
3: así que...
0: bueno, querido.
3: Y bueno, saludo a los amigos, saludo al amigo Che Lucero, todos los oyentes, y en especial a la gente de Viales, si les puede dedicar un tema.
0: ¿Cómo no?
3: Que están pescando ahí, que a mí me encanta pescar.
0: Sí, querido.
3: Así
0: ¿cómo
3: que,
0: no?
3: Bueno,
0: ¿cómo
3: paisaje no? Del Paraná, si puede pasarle.
0: Bueno, ¿cómo no? ¿Cómo no?
3: Gracias, Joaquín, te sigo escuchando, dale.
0: Chao, Carlitos, te mando un abrazo
3: chao,
0: grande.
3: Chao,
0: chao, chao, querido. Chao. Bueno, tema invitado del programa, José Larralde, ¿a dónde te irás, milonga?

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0: José Larralde, ¿a dónde te irás, milonga? A pedido de la audiencia, cumpliendo con los mensajes, 3436-617-587. No se olviden, queridos amigos, que es con mensajes de audio la cosa. 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
1: Hola, Joaquín, ¿cómo le va? Era un chamamé para Mosquito Maldonado, que recién llegó con las nutrias a entregar, dice el tipo. Y pagaste al halcón, que parece que no ha engordado el chancho todavía. Nada. Y no lo ha invitado a Mosquito a comer. Hace un buen chamamé los bachidú.
2: Hola, buenas tardes, Joaquín, ¿cómo te va? Soy Marcelo, de la ciudad de Roldán. Quisiera escuchar un temita del Daniel Orellano, de acá de Roldán, ya que cuando él estaba vivo, le gustaba mucho ir a Entre Ríos, lo había adoptado como su propia provincia. Saluditos.
0: Bueno, el gran Daniel Orellano, el gran Daniel Orellano, ya vamos a pasar algo de él, claro que sí. Miguel Figueroa es Sin Gaucho Atrás del Valido, a pedido de Marino Sánchez. Vámonos.

0: camperos, señoras y señores, en este momento del programa 3436-617-587. 3436-617-587 para los mensajes de audio. Los llamados al 42-12-85 si están fuera de Victoria, el prefijo es 03436.
1: ¿Qué tal? Buenos días, buenas tardes, buenas noches. ¿Cómo anda? Saludos al programa, muy lindo, muy lindo. Acá estamos. Saludos a Rodrigo Mendieta acá de Rincón. Ando por Colatiné

0: Martín el Norte. Un saludo a mi, tengo a mi talabartero acá, armando los botones de las presillas. Se le cruzaron los ojos, unos vinitos de más y. Bueno, quería pedir un tema de Botí para mi talabartero acá, polaco, Marcelo Roja. Está de talabartero y le está errando a los botones de la presilla.
1: Está brava la cosa entonces.
2: Buen día, Joaquín. ¿Cómo anda? Muy lindo su programa. ¿Me puede pasar un chamamé? Campo en llama para Pedro Anderson, que anda limpiando el hombre, aprovechando que hay un poco de viento. Para toda la gente de Agrosiembra, que andan unos trillando y otros sembrando y otros cargando maíz. Para Comadreja Loca, a ver si anda más calma esta semana el hombre. A veces que se pone muy nervioso.
1: Bueno, amigo. 3436617587 para los mensajes. Me voy a ir a la música con Campo en Llamas, que ya me lo habían pedido, me lo reiteraron al pedido ahora, y acá están los Reyes del Chamamé.

0: Bueno, los reyes del chamamé, en este momento del programa, los reyes del chamamé haciendo campo en llama. Sigo con los oyentes que van pidiendo por aquí, sigo con los oyentes que nos van pidiendo por aquí su música.
1: Buenas tardes, Joaquín, ¿cómo le va? Me gustaría saber, a pesar de que ya me imagino que le ha ido muy bien, la jineteada en Tingúes. Aparte fue un día espléndido, por lo menos acá en Cadena de Gómez. También me gustaría saber si estuvo un encuentro con una gurisa de acá de Cañada de Gómez allá. Una gurisa que alienta, hace promoción de jineteadas, así como hace usted. Y a través de su programa también quisiera saludar alguna vez, porque nunca saludo a los señores oyentes que son parte de su programa. Y a todo mi entrerrío, que me da alegría ser entrerriano.
2: Hola Joaquín, buenas tardes, escuchándote como de costumbre. Mira, quisiera dedicarle un chamamé, pues jineteando en Tostado o jineteando en el 25, para la gente de Timbúes. Para la gente de Timbúes, los chicos de la parrilla, muy amable, nos hicieron un regalo hermoso, hermoso. Ellos ya deben saber, ellos ya saben qué es el regalo. Muy gentil esa gente, muy gentil. No nos dejaron con hambre. ¿Cómo es? Y dedicarle a Omar García, Piquillín, acá el jinete de Puerto San Martín, que ganó el primero en Basto. Y lo ganó, no solo con el premio, lo ganó jineteando el caballo, muy muy bien dado. Bueno, un abrazo grande Joaquín, muy linda tu actuación, bailamos y eso que andábamos medio rengo y así, pero no importa, se nos fue la renguera todo. Bueno, muchas gracias María y Juan Otero de Puerto San Martín.
0: Bueno, gracias María y Juan, un fuerte abrazo, saludos. Estoy con este pedido de Emiliano Cardoso, primero las penas del provinciano.

0: Las penas del provinciano Emiliano Cardoyo, acá en este momento del programa, sonando para todos ustedes. Esto es Del Litoral al País, hasta las 2:30 de la tarde.
1: Hola Joaquín, ¿cómo le va? Buenas tardes. Quisiera que pase el chamamé de lo suyo. Y para informarle que su amigo Rolo, el victoriense, habla en Radio Rivadavia todas las noches y sigue comentando que él, la única radio que escucha y que le gusta, es Rivadavia.
0: No, no, pero acá ya Pichifoco lo tiene, está en la lista negra. No puede salir al aire, así que bueno, sí, será Rivadavia nomás. Acá está la lista negra, términos descomedidos, la última vez que salió. No. Y lo Pichifoco y sintió ofendido y dijo, así no vengo más. Doy la vida por el programa, dijo Pichifoco. Para que me traten así, no. Se calentó el hombre, se calentó.

Bueno, ahí están los del Gualeyán, señoras y señores, pasando con paisajes del Paraná, me lo habían pedido. Voy con Daniel Orellano, este magnífico artista, uno de los artistas más impresionantes que yo vi, a la música, gran cantor, gran compositor, muy buen ejecutante de guitarra. Para los que no conocí, para los que lo conocieron, no hace falta que yo le diga demasiado. Para los que no lo conocieron, le digo que era no vidente. Él ponía la guitarra sobre su regazo y así aprendió a ejecutar, y no solamente que acompañaba, sino que arreglaba y punteaba muy bien. Daniel Orellano, un gran cantor, pero como le digo también, un gran ejecutante y un gran compositor, creador de muchísimos éxitos, de temas sobre todo de música tropical, pero también con muy buenos temas del litoral. Él amaba el chamamé, no se dedicaba al chamamé por una cuestión de laburo, él hacía un folclore más general, entonces eso le permitía moverse en diferentes festivales y no circunscribirse solo al litoral, pero cuando hacía chamamé, una maravilla.

0: Si no, escuchen esto.
1: Lo que vamos a cantar ahora es un chamamé de mi autoría. Chamamé que ya tiene un año largo de haber sido escrito. Se llama...
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9: Bueno, le quiero mandar un abrazo grande, muy cordial. El sábado sí anduve por Hernández, ¿eh? El sábado anduve por Hernández, le mando un abrazo grande también al amigo Nelson Rodríguez, con el amigo Nelson, con el amigo Bruno, donde iba visitando al amigo Carlín, pero de antesala me encontré con un montón de amigos y muchos oyentes del programa, ahí en el Haz de Basto del amigo Manolo Godoy, que son oyentes del programa. Así que gracias por la gentileza de todos los parroquianos del lugar, estuvimos cordoneando un ratito, medio como antesala de aperitivo, Así que
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0: nacionales. El ex ministro de Economía, Domingo Cavallo, consideró que la eliminación total de las restricciones cambiarias y la acumulación de reservas internacionales resultan determinantes para la reactivación de la economía. A través de una publicación en su blog personal, la eliminación completa del cepo cambiario, es decir, la remoción de todo tipo de restricciones al movimiento de capitales, ayudaría mucho a despegar del horizonte el riesgo de salto cambiario. Cavallo sostuvo que si bien el gobierno nacional mantiene el control del gasto público, el Frente Fiscal no aportará reducciones adicionales significativas y la inflación en el corto plazo. En ese contexto, identificó dos factores claves para que la tasa de inflación tienda a bajar y que la demanda interna de bienes y servicios se reactive de cara a las elecciones del próximo año: la acumulación de reservas y la expansión del crédito.
1: Internacionales.
0: Estados Unidos busca ampliar el uso de inteligencia artificial en el ámbito militar como parte de una estrategia para mantener la ventaja tecnológica frente a otras potencias. El secretario de Defensa, Pete Hegseth, defendió públicamente que el Pentágono pueda utilizar esta tecnología en todas las aplicaciones militares permitidas por la ley y cuestionó los modelos que imponen restricciones a escenarios bélicos. Por su parte, el presidente Donald Trump recientemente frenó una orden ejecutiva vinculada a la regulación de la inteligencia artificial por considerar que podría afectar la competitividad tecnológica de Estados Unidos. Estamos por delante de China, estamos por delante de todos y no quiero hacer nada que se interponga en esa ventaja, expresó el mandatario en aquel momento. Sin embargo, dentro de las propias Fuerzas Armadas surgieron voces que reclaman moderación. El almirante Frank Bradley, jefe del Comando de Operaciones Especiales de Estados Unidos, sostuvo que los militares deben ser muy cuidadosos al incorporar inteligencia artificial en decisiones vinculadas al uso de fuerza letal.
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0: Te estaba escuchando, Joaquín, el Larralde, José Larralde. Si puede ser un tema. Ese que dice: nadie fue a despedirme cuando me fui de la estancia, ¿cómo es? Solamente no vejé.
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1: Hola, amigo. ¿Cómo le va? Pásame un tema para Joaquín, Frank, Ángel Gómez y Roberto Martínez, que venimos de una sierra de la zona de las Tunas.
0: Bueno.
2: Buenas tardes, mi amigo Joaquín Padula Rosa. Ya le digo, yo siempre soy firme, yo lo escucho a su amigo de Zaragoza, y después paso a escuchar su programa. Recién estuve con tu político, ya estuve con vos y ahora estoy con Padula. Y ya le digo, sí, el señor Roro, es como el queso, tiene dos caras, porque sí, hay ciertas cosas que no. Está bien que don Pichifoco lo ponga en la lista negra. Bueno, saludos para don Pichifoco, para Mendieta, Barbante, mi gran amigo, un abrazo a Hugo Musacoski de Crespo. Pásenme un temita, si quiere usted, de lo suyo.
0: Bueno, amigos, primero estoy con los chamarriteros,
3: Yo soy el chamarritero.

Buen mediodía, Joaquín. Por acá estamos con la familia, por el timbocito, amigo, compartiendo una mesa, escuchando tu buen programa, como siempre. Te pedí un tema, cualquier tema, que a vos te guste, o de los tuyos.

0: Amigo, buen chamamé para escucharlo y dedicárselo al amigo Totti de los Pagos de Villa Constitución.
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2: Aló, aló, aló. Bienvenidos. Edición del lunes. Arrancando esta nueva semana. Hola, ¿qué tal para todos? ¿Cómo andan? Bienvenidos.
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2: Arrancando la propuesta del Estudio Mega, claro que sí. Obviamente, acá a través de la radio, tenemos 60 minutos para compartir lo mejor de la música. Hoy lunes, los clásicos espectaculares que van a estar sonando por acá. Así que prepárate para compartir lo mejor de la música en Estudio Mega. La compañía de quien te habla, Matías Toledo, desde Virasoro, Corrientes, Argentina. 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Y además, en este junio, estamos en el mes aniversario de Estudio Mega. 6 años acompañándote en diferentes radios de todo el país. Más de 500 emisoras, Estudio Mega. Y además, junto con la gente de Tigo Viajes, vamos a estar comentándote todos los paquetes, todos los destinos, a donde podés viajar. 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Bienvenidos, arrancamos esta edición. Hoy es primero de junio de este año 2026. Arrancamos la edición del programa Estudio Mega para todo el país y para esta cadena de radios que nos acompañan en toda la República Argentina. Bienvenidos, comenzamos Estudio Mega.

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0: Acá escuchando la mejor música en el comienzo de nuestro programa. Esto es Estudio Mega, como siempre. Te recuerdo que toda la semana estamos en el estudio grabando publicidades artísticas, spot para boliches, peñas. 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Ahí te comunicás a través del teléfono WhatsApp 3756-618227. Primero de junio de este año 2026, como siempre, acompañándote acá a través de la radio en esta temporada de otoño 2026.

0: DJ Juan Benítez. 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
1: 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Estamos juntos, Estudio Mega.
2: ¡Qué clásico! Grandes canciones que estamos disfrutando por acá en la radio, siempre con todos los éxitos acá en Estudio Mega. Acordate que está totalmente habilitado el teléfono WhatsApp, te podés contactar acá con nosotros a través del 3756-618227. ¿Hay mensajes por acá? Tengo mensajes, por supuesto que sí. Mucha gente que se va sumando, los amigos que nos escuchan.

en, a ver, Estanislao del Campo, ¿eh? Un abrazo grande ahí a toda la gente de Formosa, a los amigos que están ahí sintonizando el programa. Gracias por estar siempre en sintonía de Estudio Mega. Saludos por acá, Mati, soy de Montecaseros, ¿eh? Saludos para mi hijo Leandro Martínez, de parte de su mamá, él trabaja en Las Marías. Muy bien, ahí estamos con los saludos por acá que van ingresando a través del teléfono WhatsApp 3756-618227. Esto es Estudio Mega para todo el país y para gran parte de Latinoamérica. El programa que suena en todas partes. Estudio Mega, siempre con la música bien arriba.

0: nos retransmiten. Por algo será, ¿no?
1: 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Arrancando junio, primero de junio de este año 2026. Ya estamos en la mitad del año, mes número 6 de este año. Así que impresionante cómo va yendo. ¿Va rápido el año para vos o no? ¿Qué onda? Pasa rapidísimo. Acá te hacemos la compañía de lunes a viernes en estos 60 minutos de programa. 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Vamos a la música, dale, ya estamos ahí casi en la parte final de nuestro programa. Estudio Mega, tengo que dejar saludos, tengo saludos por acá a la gente de Radio Urbana 96.9. Estamos en Puerto Iguazú, en la provincia de Misiones. Allí también salimos con un programa en vivo, en la mañana de 10 a 12. Estamos todas las mañanas en vivo, nos toman la señal a través de la página lamegavirasoro.blogspot.com. Ahí también salimos todas las mañanas con el programa en vivo, acordate, a través de lamegavirasoro.blogspot.com. Ahora sí, vamos a la música, dale, seguimos compartiendo lo mejor acá en Estudio Mega.

Gracias por estar escuchando la radio, gracias a todos por acompañarnos, gracias a la gente de Tigo Viajes que también están auspiciando acá el programa. Un abrazo grande ahí para toda la banda que está prendido a la sintonía del programa. Estudio Mega sonando en todo el país, Misiones, Corrientes, Entre Ríos, Buenos Aires, Tucumán, La Pampa, los amigos de Córdoba, la gente de Salta, Santiago del Estero, estamos en Chaco, Santa Fe, en un montón de lugares allá por el sur de la República Argentina, saliendo con Estudio Mega. Es impresionante, gracias a todos. Mi nombre es Matías Toledo y mañana estoy de vuelta acá en la radio para hacerte la compañía. Lunes que llega a su fin. Hasta mañana, chau, que la pasen bien.

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0: La economía argentina muestra en el primer trimestre del 2026 un crecimiento agregado que, sin embargo, no se traduce en mejoras generalizadas en el empleo, los salarios ni el consumo. El nivel de actividad está siendo traccionado por la agricultura, la minería y la pesca, mientras la industria manufacturera y la construcción permanecen muy por debajo de sus máximos históricos. El consumo masivo acumula 11 meses consecutivos de caídas, el empleo privado formal sigue en terreno negativo en la mayoría de los sectores y los salarios reales del sector privado registrado acumulan una pérdida de alrededor del 3,5% en lo que va del año, con perspectivas de cerrar 2026 con una contracción del orden del 5% real. La consultora dijo que el horizonte 2027 combina un shock exógeno potencialmente favorable por la alta probabilidad de un evento, el Niño de intensidad significa que impulsaría la cosecha gruesa 2026-2027 y el flujo de divisas agropecuarias con el dinamismo exportador de la minería, cuyas ventas externas podrían superar los 9.000 millones de dólares este año.
1: Internacionales.
0: Moscú considera ilegal y rayana en la piratería la detención del petróleo Tagore por parte de Francia. Las autoridades francesas informaron que sus fuerzas armadas detuvieron el petrolero Tagore en el Océano Atlántico este lunes, alegando que el buque navegaba desde Murmansk, Rusia, bajo bandera falsa. La embajada de Rusia en París indicó que había solicitado formalmente información a las autoridades francesas sobre la posible presencia de ciudadanos rusos a bordo del petróleo detenido, pero aún no había recibido respuesta del Ministerio de Relaciones Exteriores de Francia. El capitán del petrolero incautado por la Armada Francesa es ciudadano ruso.
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0: Muchas gracias, gente.
1: Fuerte aplauso para Fede Manero. Gran tema de Fede Manero. Fuerte, fuerte ese aplauso para Antonio Ríos y Fede Manero. Gracias, Fede.
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0: nacionales. Durante el transcurso del Mundial de Fútbol que se disputará en Estados Unidos, la Libertad Avanza buscará romper una tendencia histórica al mantener activo al Congreso con varias comisiones funcionando en ambas cámaras e incluso se especula con posibles sesiones. Históricamente, dentro del periodo de duración de la máxima cita internacional del fútbol a nivel de selecciones, que tiene lugar cada 4 años, la actividad legislativa se apagaba casi por completo. Eran los usos y costumbres de la política tradicional que servían para poner en remojo al Congreso y amortiguar el desgaste de la disputa política presente durante el resto del año. El gobierno y su brazo oficialista en la Cámara de Diputados buscan dar vuelta a la vieja lógica del parate mundialista y darle dinamismo a la agenda del Congreso en paralelo al desarrollo del evento deportivo. Al menos así lo declama un vocero de la presidencia de la Cámara Baja. Se espera un junio con mucha actividad legislativa. Se están planificando las reuniones de comisión para los proyectos ingresados por esta Cámara y las medias sanciones que vengan del Senado, algunas ya anunciadas en la página del Honorable Consejo Deliberante Nacional. Es probable que haya sesiones en la segunda quincena.
1: Nacionales.
0: El anuncio del ministro de Economía, Luis Caputo, que aseguró que el país vivirá 18 meses de crecimiento, parece haber tropezado en abril porque estudios privados marcan un estancamiento de la actividad. Los informes conocidos a la fecha destacan que la evolución del Producto Interno Bruto se mantiene en una tendencia oscilante, con sectores que crecen a ritmos muy diferentes entre sí. De acuerdo con el Índice General de Actividad, para el primer cuatrimestre, este indicador acumula una baja del 0,3%. Por su parte, la medición desestacionalizada, que compara el desempeño contra el mes anterior, mostró una caída del 0,7% respecto a marzo. Desde la consultora explican que la actividad sigue mostrando una evolución oscilante, bajando luego de la fuerte suba de marzo. El informe de Ferreres subraya la existencia de una dinámica de marcha a dos velocidades que no se espera que cambie en el corto plazo. En una línea similar, el índice líder de actividad de la consultora analítica estimó que la actividad retrocedió

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0: nacionales.
1: La venta de motos 0 kilómetro creció 25,4% interanual al patentarse 66.851 unidades en mayo, pero bajó 17,8% frente a abril, según informó la división Motovehículos de la Asociación de Concesionarios de Automotores de la República Argentina. El avance interanual del quinto mes del año implicó que se vendieran 13.526 unidades más, ya que las motos patentadas en mayo de 2025 habían sido 53.325, mientras que la merma mensual se dio ante las 81.373 unidades vendidas en abril, lo que significa que se comercializaron 14.522 motos menos. De esta forma, en los cinco meses acumulados del año, se patentaron 369.468 unidades, esto es un 43,2% más que en el mismo periodo del 2025, en el que se habían registrado 258.057 motovehículos.
0: Internacionales.
1: El candidato oficialista Iván Cepeda abonó las dudas que expresó el presidente de Colombia, Gustavo Petro, tras la difusión de los primeros resultados electorales y solicitó esperar el escrutinio definitivo, informaron medios internacionales. Durante su discurso, Cepeda logró cambiar la desazón de sus seguidores por entusiasmo al apostar por jóvenes y mujeres y asegurar que el abogado outsider representa el fascismo. En el salón rojo del Hotel Tequendama, en el centro de Bogotá, los cientos de invitados terminaron entusiasmados.

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0: 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Nacionales.
2: La Confederación Argentina de la Mediana Empresa rechazó la reforma tributaria del Fondo Monetario Internacional, calificándola de regresiva, y propuso un nuevo consenso fiscal entre los distintos niveles de gobierno al analizar la reforma tributaria pedida al gobierno de Javier Milei por el organismo internacional, que incluye ampliar la base de impuesto a las ganancias de la cuarta categoría, extender el IVA a bienes exentos y elevar las categorías del monotributo. La entidad gremial empresaria cuestionó que recae principalmente sobre los salarios y el consumo doméstico. En esa línea, consideró que son reformas regresivas que reducen el poder adquisitivo de los trabajadores y encarecen la formalidad para los sectores de menores ingresos, sin tocar ninguno de los impuestos distorsivos estructurales que verdaderamente frenan la inversión, la producción y el empleo formal en la Argentina. Para Camen, el FMI ignora en su diagnóstico el nivel de tributación subnacional, señalando que es donde reside el nudo fiscal más dañino para la actividad económica, el impuesto sobre los ingresos brutos y las tasas retributivas de servicios municipales.
0: Internacionales.
2: 4 personas murieron y otras 2 resultaron heridas este lunes tras una explosión en la planta aeroespacial de Hanwha Aerospace en la ciudad de Daejeon, a unos 150 kilómetros al sur de Seúl, en la República de Corea. Las autoridades recibieron una llamada de emergencia cerca de las 11 de la mañana hora local, que alertaba sobre la explosión en la principal empresa aeroespacial y de defensa del país asiático. Tras el incidente, la policía confirmó 4 fallecidos y 2 heridos. Los servicios de bomberos activaron una respuesta de nivel 1 y trabajaron en las labores de extinción del incendio provocado por la explosión.
0: Hasta aquí la información. 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